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0: Són les 6 del matí.
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0: Molt bona tarda, bienvenidos. Estamos aquí una semana más con Código Murphy. Llevamos, este programa lleva ya 20 años, 20, ¿eh? Educando a la audiencia.
1: Para mí es como si hubiéramos empezado la semana pasada.
2: Igual.
0: A ver, eso es lo que tiene las vacaciones. Es lo que tiene las vacaciones y tú más, que llevas más vacaciones.
1: No. Yo estoy convaleciente.
0: ¿Convaleciente de qué?
1: Que convaleciente viene ahora. Ah. Estoy con él.
0: Hola, Gregorio.
1: Ah, hola, ¿qué tal?
0: ¿Bien? ¿Estás bien? Porque aparte de llegar el último...
1: Convaleciente. Estoy convaleciente.
3: Está con las gafas, está leyendo.
1: Pero estoy bien, estoy bien. Bueno, estaba intentando leer el guión.
0: Déjalo, para dos minutos que se va a leer el guión y luego se lo pasa por el arco de triunfo.
3: Y luego empezar a hacer raquitos.
1: Porque hay cosas que me interesan y otras cosas, pues...
0: Que no, como que no.
1: Tampoco.
0: Como que no.
1: ¿Qué quiere que te diga?
0: Laura, buenas tardes.
3: Buenas tardes.
0: ¿Qué tal, cómo estás?
3: Muy bien.
0: Ha salido muy bien en las fotos, me han
3: dicho. Sí, sí, porque me tuve que subir a una silla, pero... Bueno,
0: me acuerdo porque te ayudé a bajar.
3: Es verdad, es verdad.
0: Vero, buenas tardes.
4: Buenas tardes.
0: ¿Qué tal, cómo estás?
4: Muy bien, muy contenta bien. Hoy. Tenía ganas que llegara este jueves.
0: Felicidades por tu cumpleaños de ayer.
4: Gracias.
0: Y por ayudarnos al programa, a estar ayer en Radio Rubí en la presentación.
4: Dándolo
0: de la
4: todo, claro que sí.
3: Ah, y la felicitas a ella, le das las gracias a ella. Yo.
1: Es que tú no, porque tú ya te subiste a la silla.
3: Me tocó a mí hablar. Encima que me tocó todo el marrón a mí.
0: Por eso.
3: Y la felicitas a ella.
0: Estaba aguantando.
4: Y yo fui la técnica.
0: Claro. ¿Quién estaba aguantando ahí?
4: La técnica.
3: El móvil y lo cortó.
4: Que ayer pedí un aumento de móvil.
0: Sí. ¿De gigas?
3: Pues pídelo a la radio.
0: De aumenta, por que favor, móvil, ¿podéis aumentar los gigas?
1: El móvil tiene un botoncito al lado que si le das aumenta el tono.
4: ¿Ah, sí?
1: Sí.
4: La probaré la próxima vez.
1: Ya está, no hace falta más.
0: Y bueno, si queréis presentamos a nuestro invitado de hoy, sí. Que ya que está aquí con nosotros...
3: Por favor.
0: Con ese pelazo.
5: Hombre.
0: Antes tenía pelazo, pero ahora ya se ha dejado el pelo espectacular.
5: Discreto yo no puedo ser.
0: No, yo creo que me lo voy a dejar así también. Yo sí. Estaba en rubio platino o rubio rosa.
5: Ah, pero te puedes poner verde, también te queda muy bien. ¿Verde?
0: ¿Sí?
5: Sí, verde moco.
0: No, verde no. Pero me gusta ese. O sea, o platino rosa o platino solo.
5: Bueno, arriesga.
0: Buenas tardes, Edgar, por estar con nosotros. Edgar Padilla, que luego le presentaremos bien y le daremos su rato para Perfecto. Entrevistarlo tranquilamente.
3: Ahora estás como colaborador.
5: Estoy como colaborador.
0: Ahora está como colaborador.
5: Pero
0: sí,
5: puedo hablar, ¿no?
0: Como sabemos que está en confinamiento económico, hoy le daremos algo al salir.
5: Ay, por favor.
0: Sí, le daremos algo al salir para que llegue a la semana que
5: viene. Por favor, que no me llego.
0: Y detrás, a los mandos del aparato, tenemos al gran Alex, que nos acompaña para poder esto que se haga realidad, que si no, esto no sale, que lo sepáis.
3: Obvio.
0: Y bueno, y con eso recordar una cosa muy sencilla, que los Murphy Radio Rubí nos hacen responsable de todo aquello que podamos llegar a decir los invitados y colaboradores de este grandioso programa. Y con eso, pues empezamos. Dale caña a los contactos y vamos al programa.

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10: Pues volvemos, volvemos, y yo quería hablar con Vero y con Laura.
11: ¿Perdona?
12: Cuidado,
11: ¿Perdona?
12: Bueno,
11: oye,
10: Vero,
11: con Vero y...
10: Que no llevo sabía. Muchos, hoy llevo mucho estrés acumulado y...
11: Ya, pero
10: que,
11: es que siempre es mi puto nombre.
10: Mira lo que te he traído.
12: ¡Hostia!
13: ¡Hostia, un recortable es!
12: Eso hemos jugado, yo se creo que hemos jugado mucho, todos en la vida vale. De pequeños.
10: Es que he visto que teníais esta semana un problema con vamos a vestir a Vero.
12: ¡Oh! Me quieren. ¿Eh? Sí.
10: Entonces, eso he traído el recortable para que empecéis a ponerle los...
13: Es un gorrito, pero... una bufandita. Está bien. Está
10: como
13: bien.
10: Llega la temporada de otoño...
12: Pero yo creo que el tamaño... me veo un poco pequeño.
10: Bueno, a
13: ver...
10: pero
13: el tamaño no importa.
10: A ver...
13: El tamaño no importa. Hecho
12: sí que importa, eso es mentira, depende
10: a
12: qué.
10: A ver...
13: Bueno...
10: Todo es un recortable.
13: Ya estamos.
10: Todos son recortables para que vayamos confeccionando el vestido que al final.
13: Que lo puedes hacer más grande si quieres, claro. Sí, claro. Una más grande y la recorta más grande.
10: Lo cogemos un día a tres. Tampoco lo vamos a poner ahí. ¡Hala!
12: A ver, no es mi rollo de ropa.
10: No.
12: Tampoco.
10: Vaya, hombre, ya empezamos.
12: Hombre, a ver, los vestiditos estos con
11: tu. No te pega.
12: Ella,
11: es lo que
12: llevaba.
11: Es
12: que no me pegan ni.
14: Tampoco a ti, Laura.
10: Bueno, he visto algún corpiño. Visto algún corpiño que otro, camisa.
11: Es que
10: con
11: es una
10: no sé
11: quejica. Porque
10: ¿ves?
11: Le doy unas cosas muy chulas para aprovechar las promos. ¿Eh? Porque no sé qué hacer. Y no me entra la ropa que cojo.
12: Que,
11: y
12: eso,
11: ya.
12: Sí, que eso sí, yo te ayudo, me pongo todo lo que tú quieras, pero.
11: Pero luego se lo pone y yo. ¿A qué te gusta ella?
12: ¿Visteis el pijama o no visteis el pijama?
11: No,
12: visteis
11: es
12: el
11: un pijama,
12: ¿verdad?
10: Sí,
11: no, es
10: sí.
11: Un pijama. Sí. Voy a traer ese día. El día que me entre.
12: Vente vestida así un día.
14: Es que ahora se lleva el pantalón pijamero, ¿eh?
12: No, es que era un pijama.
14: No, era un pijama. No. Se lleva el tema pijama.
13: El pantalón que llevas en los sobacos y
11: no,
13: luego lo enrollas.
11: Era un conjunto con, como dice, pantalón y con lo de arriba, pero tú luego te pones unos tacones y
14: es que
11: un buen escote. Es que eso te queda.
13: Eso se utiliza mucho en Estados Unidos para bajar a almorzar.
10: Iba a decir, ¿con eso dónde vas? ¿A tirar la basura o a la discoteca?
12: A tirar la basura.
10: Al tardeo.
12: Y da gracias.
11: Y puede ir a correr.
12: Que bajas así.
11: Es que voy a venir aquí un día.
10: ¿Con el pijama?
12: Sí.
11: Que no es un pijama.
10: Yo qué sé, ha dicho pijama.
11: Si no entendéis de moda, no habráis la puta moda.
10: Ah, vale.
12: Venga, no le des la razón porque luego.
10: No,
11: mira, la
12: tenemos.
14: Quiero ver el pijama.
10: ¿Calmas o te calmas?
14: Quiero ver.
12: Luego te lo enseño y verás que es un pijama.
10: Sí. ¿Te calmas o te calmas?
14: Te calmo o te calmo.
10: Bueno, total, entonces, ahí ya podemos ir practicando qué vestido le va a tocar hoy a Vero.
13: Va. Como todos los que le da a ella.
11: No, la voy a volver a grabar. Porque ayer se me ocurrió, me dice, grábame. Nunca lo dije. Pero pensé,
10: venga,
11: bueno,
10: va.
11: Y la grabo y me dice, ay, quiero que me regale para mi cumpleaños tu libro. Y yo, ay, qué mono. Y dice, no, mentira. Y yo, ¿vale? Y yo con el móvil en la mano, ¿eh? Y dice, quiero una pala de pádel, porque no me has comprado nada. Quiero una pala de pádel de 250 euros y tirando abajo. Y yo,
10: toma.
12: Un momento.
11: En un momento me explotó la cabeza.
10: Sí,
11: y digo,
10: mucho.
11: 250 euros una pala.
12: Escuchad, mirad los vídeos y veréis que lo que está contando no es real. Verlo. Es que encima está grabado.
10: Ya me extrañaba.
12: Verlo.
13: Es que ella no ha entendido la separación que hiciste.
12: No.
13: Una pala de pádel y 250 euros.
11: La que va a hacer es la de bienes.
13: Que son dos cosas.
11: Ahora cuando
13: son dos cosas
11: diferentes.
10: Claro.
11: Porque de mi salario no salen 250 palos.
10: Quiero una pala de pádel, punto.
13: 250 euros.
10: Y 250 euros.
12: Pero ella quiere un bolso y quiere eso. ¿Y eso
11: es
12: lo que vale?
10: Luis Putón.
12: Claro.
10: ¿No?
13: Ese que pesa 12 kilos.
14: Sí, ¿y cuánto vale el bolso, Laura?
11: Pero si es que el bolso me lo voy a comprar yo. Si es que no se lo va a comprar.
14: 6.000 duros,
11: es
14: que... ¿vale el bolso?
10: 6.000 duros, mira.
14: ¿Y 6.000 duros vale el bolso? No.
11: A ver, pero una pala de pádel. Le dije que cocina o algo. Sí. Enseña. Sí. Es que,
10: vale. Bueno, se refrigera la mano.
11: Tirando abajo,
14: es que es un juego de... Es un deporte de ricos, cariño. ¿Te gusta espija?
10: Sí. Hey. ¿Quién la ha enseñado?
14: El padre es de ricos.
10: ¿Quién la ha enseñado?
11: Ya estaba así enseñada. Yo la compré que ya sabía jugar a padre.
12: Soy yo.
11: Ya venía así, de serie.
10: Sí.
11: Pero luego me dijo...
13: Pues entonces no te quejes, que sí, no hay derecho de evolución.
11: Pero luego entré
13: no,
11: a casa y me dijo...
12: Así me gusta,
13: que ya
12: gracias,
13: estaba así.
12: Gracias.
13: Que ya estaba así.
12: Gracias.
11: Pero lo mismo que sabía que jugaba pádel, y muy bien, por cierto, lo mismo sabía que cuando entré a mi casa me dijo, ¿por qué pagan la luz? Si se puede pinchar. Y yo...
10: ¡Oh!
12: Es que soy un poco gitana rica.
10: ¿Sí? Ya. A
12: está ver. Ahí en la mesa.
13: Es como los Gypsy King.
12: Yo voy sí. a mí me gusta ir al mercado a comprar cosillas de un euro.
13: Y si la afano meo.
10: Estás como yo. Soy trans económico.
14: Ah, claro, también claro. Es una.
10: Estoy encerrado en el cuerpo de un pobre, pero dentro me siento
12: rico.
10: Claro.
12: Es que pues lo llevo.
14: Sí, sí. Ay, sí. Me pasa igual.
10: ¿Ves?
13: Soy es muy que raro. En esta mesa yo me voy. Yo, aquí, esto de. ¿Cómo lo has dicho eso?
10: Un trans económico.
13: Trans económico.
10: Sí.
12: Ojo la palabra, ¿eh?
10: Sí. Sí.
14: Pobre por fuera y rico por dentro.
10: Correcto. Sí, sí, sí. Pero mucho, ¿eh? El pobre gana.
13: Yo soy al revés.
10: ¿Sí? ¿Tú eres rico por fuera?
13: Yo no, yo soy rico por fuera.
11: Tú estás rico.
13: Tú estás rico.
10: Ah, vale. Sí, eso sí.
13: Pero
10: sí.
13: Por dentro, pobrecito. Pobrecito.
10: Bueno, el segundo tema del día hoy, antes de dar paso al siguiente, al invitado, es ¿cuál sería la media que vosotros consideráis de tener relaciones sexuales durante el mes?
13: La M.
12: A ver.
13: Yo la M. La media, M.
10: La M.
13: Sí, yo soy M. A mí una M es la que me cabe.
10: ¿La M te vale?
13: Sí.
10: O sea, vosotros...
12: Yo lo que diga Laura.
10: Vosotros...
11: Más te vale.
10: Toma. Vosotros, nosotros en esta mesa consideraríamos, por ejemplo, que entre los 18 y los 29 años la media sería entre 8 y 12 veces.
14: Uy, yo veo muchísimo eso.
13: 8 y 12.
14: Y yo estoy más cerca de los 29.
13: ¿Al año?
10: No, estamos aquí estamos hablando al mes. No.
13: Eso es poco.
10: Entre los 30 y los 39, entre 4 y 8. Entre los 40 y 49, entre 4. A partir de los 50, entre 1 y 3.
13: Eso que es que te la repartes baja, entre 1 ¿no? y 3.
10: Luego dicen, que
11: dicen que
10: a partir de los 50 es un milagro.
12: Bueno, eso ya.
13: Eso no es cierto.
12: Vosotros, ¿no?
10: Sí.
11: ¿Es un milagro? Sí.
13: Eso no es cierto.
12: Nosotros podemos buscar a 20
10: años. No, ya simplemente que lo hagas. O sea, es un milagro.
11: Que lo propongas.
10: ¡Buah! No. Que lo propongas, dime.
13: ¿Pero en qué mundo vivimos vosotros?
11: No, no, yo estoy preguntando.
10: Yo estoy cogiendo una encuesta de internet.
11: Yo soy como los niños de 16.
14: ¿Dónde has sacado eso?
13: Yo estoy en mi primer noviazgo.
10: No, esto salía...
12: ¿Es una estadística real?
10: Sí, esto
14: es real.
10: Salía en un TikTok y digo, idea.
12: El TikTok es mentira.
14: El TikTok nunca miente.
13: Es mentira.
12: Es la cosa de TikTok.
14: No, el TikTok nunca miente.
10: Luego me fui a 4 clínicas de estas de...
13: De inseminación artificial. Dijeron, bueno, aquí...
10: ¿Cuántas pajillas se hace la gente al mes para traer el...? No. Me fui a documentos contrastados a la Universidad de Wisconsin y Alabama.
11: Siempre las mismas.
12: Sí, Alabama. Ahí sale cada uno, tú. Sí.
10: Y de Oxford me parece que también me llegó otro.
13: Que ya te digo yo que no, que esa media es una mierda.
10: ¿Sí?
13: Sí.
10: Una media y un
14: pues yo lo veo mucho.
13: Nada, eso es una
12: ¿mucho?
13: Porquería.
12: ¿Mucho?
10: ¿Mucho? ¿Qué edad tienes?
12: ¿Con pareja o sin pareja?
13: A ver.
11: ¿Puedes empezar
14: yo lo veo bastante. O sea, ¿qué edad has dicho? La mía, a ver.
10: ¿La tuya cuál es?
12: La de 18
14: y... ¿Entre 18 y...?
10: ¿Y 29?
14: No, más.
10: ¿Eh? ¿Entre 30 y 39?
14: Venga, a ver cuántos.
10: De 4 a 8.
12: ¿Al mes?
14: Yo lo veo bien.
12: ¿Al mes?
14: Y para mí alto.
10: Vamos, y eso ya
12: salió. Pues sobra ahora.
14: Eres muy guarra, hija, porque vamos a otra cosa.
10: Yo estoy con él. Estoy en su edad.
11: Pues por eso luego buscáis...
14: Es que no, pero es que no...
10: Pasar de 4 es un milagro.
14: No sé.
12: Bueno.
14: ¿Será que está con poco?
12: Ella excede la media.
11: Mucho.
10: Totalmente. Sí,
14: pues bueno, ¿no?
12: Uno diario,
14: pues
12: si puede tres, el diario mejor.
10: Ella nos jode la media a los demás.
13: Eres de la mía. Sí, ahí.
11: No sé. Y aún así tengo todos los juguetes posibles del mundo. Porque
12: por si
11: acaso, no puede...
12: Claro, ya no doy más.
13: No, llega un momento que es que se irrita. Bueno, pues nada. Pues
12: a veces le digo que estoy cansada, pero no te preocupes.
10: Me ha dado un tirón.
11: Claro, siempre me dices, estoy reventado.
13: Una descarga
11: más. ¿Te va el brazo para darle un botón? Suficiente.
12: Tengo brazo en una cosa, otro en otra.
11: Y alguna vez le he dicho, si no hace falta, solo con que me toques así... O sea, ya con está, que sienta claro. Que estoy con alguien, yo ya cierro los ojos y yo ya me invento la resta de la peli.
13: Pero el resto ya va.
14: Autosuficiente.
11: ¿Cuentas? Muchas intimidades cuento.
12: Hombre.
11: Nos vamos a casar.
12: También.
11: Si no, no me caso. También te lo digo. A ver. ¿Tú sabías cómo venía?
12: Si no cuentas las cosas, ¿no te casas?
11: No, que tú sabías cómo
10: por
11: venía.
10: Por cierto, también he traído algo para vosotras. ¿Sabéis que la idea del matrimonio es para eso de que nació para toda la vida? era cuando la expectativa de edad no superaba los 30 años.
13: Claro. Claro.
11: Vale, que nosotros ahora nos casamos por un rato.
10: Vale.
12: Para mañana divorciarnos.
11: Claro. Para Hacienda y
10: para
11: un rato.
10: Hacienda. Sobre todo
14: también, que te ahorras. Dinero.
12: Hombre. Hombre, claro.
10: Sí, sí, sí.
11: Y dos hijas y dos hijos, familia numerosa.
10: Claro.
12: Check. ¿Eh? Check.
11: A ver, ¿pensáis que nosotros nacimos ayer?
12: ¿Y sabéis que viajamos? Aviones, trenes, claro. Aparatico.
10: Hombre.
14: Y la tarjeta del metro y todo. Claro. Metro, todo.
12: ¿Eh? Es que
11: salía más a cuenta.
14: De monoparental, ¿no? También va bien esa, ¿no?
12: No.
11: Sí.
12: Bueno,
11: ¿esa no? No. Yo soy monoparental no y no sirve.
14: Esa no funciona. Ah,
12: no.
14: Vale.
10: Bueno, volviendo al tema de antes, os puedo decir que factores que determinan la frecuencia real y sexual sería la salud física y mental, el cansancio, el estrés, los medicamentos o los dolores crónicos afectan al deseo.
12: Sí.
14: Pues sí.
10: La comunicación en la pareja, la calidad del encuentro, el afecto y el acuerdo mutuo, importante más que la cantidad de veces.
12: Un momento, cuando ha dicho la comunicación en la pareja, o sea,
10: no existe.
12: No, es que no te ha
10: mirado,
12: aquí,
10: te ha mirado.
12: Pero mucho, ¿eh?
10: Sí, lo he visto.
12: Hostia.
10: O sea, yo estaba mirando así y digo, uy, va.
11: Es que te ha dado la coleta.
10: Sí.
12: Que esto no trata de nada matrimonial, ¿eh? Que tú eres un colaborador y yo soy otra, o sea... Una pantalla.
11: Ahí, aquí no nos conocemos.
10: Mañana, la semana
12: que viene. No, que es peor. Ah. Porque encima me tiene de frente, no tiene ni que mover la cabeza.
11: Claro, aquí es uno.
12: No.
10: El tercero, estar en una relación de muchos años o la crianza de hijos modifica la disponibilidad de y el tiempo.
13: Eso sí.
12: Los hijos cansan.
13: Claro.
10: Los hijos te agotan y luego agotan. Se te quitan
13: no,
10: la
13: pero
10: gana.
13: No por eso, porque incordia mucho, no tiene momento que.
10: Echa paya.
12: Son por culo.
13: Y vamos.
10: Echa paya.
13: Eso no.
11: Pero mi duda es.
10: A ver.
11: Un momento, igual mi concepto
13: no, puedes estar...
11: no es el mismo. ¿No usáis el sexo para desconectar de toda esa mierda?
10: ¿Qué va? No. Me cojo la play. Me cojo la play.
13: Toda esa mierda no les deja usar el sexo.
12: Claro, hay muchas veces que no se levanta la cosa porque estáis con la cabeza.
10: Totalmente.
11: Pero ¿no? Ellos, tú.
13: Pero ellos,
12: no.
13: Ellos, nosotros no.
10: Bueno, pero, correcto. A ellos, no, a nosotros
14: no tengo hijos, yo no puedo opinar.
13: Claro, mis hijas ya volaron hace un montón de tiempo. Yo claro. ya no estoy en esa tesitura.
10: A mí no se me levanta.
13: Cosas a mí ya.
10: Directamente.
14: Bueno, venden cositas para levantar las cosas.
11: Claro.
12: La ha probado todo lo que
10: ¿no?
12: ¿Eh?
11: Un cinturón.
10: De castidad me voy a poner.
12: No, hay un cinturón que se mete dentro de la cosa tuya así.
10: Ah, vale.
12: Y está
13: un prolongador, por si no llega.
10: Un alargador también.
13: Un alargador, que se lo
10: un prolongador, un alargador y el cinturón. Me voy a comprar los tres.
13: Dice, hostia, pues mira.
12: Yo que cuando vamos a los centros estos.
11: Pues no hablar aquí como si esto fuera sí. Cervecería.
12: No, porque me ha dicho que yo no sabía, digo, perdón.
11: Claro, que hablamos de penes y ya todos nos volvemos locos.
10: Al final vais a tener que levantar la mano para que os dé paso.
11: Es que no se puede hablar de penes.
10: Yo
13: es una pena,
10: yo
13: pero no se puede.
10: Yo pedí por AliExpress un aumentador de pene y me enviaron una lupa.
11: Eso te pasa por pedirlo donde
13: pero me... Pero es que además la lupa era muy pequeña. Es que era muy pequeña.
11: Bueno, porque sabías lo que tenía que mirar.
10: Claro. Una pena. No era pene, era pena. Es que es lo que tiene esta cosa. Bueno, entonces, no lo veis claro. Aquí hay disparidad en el tema.
13: Bueno, no.
11: No, no hay disparidad porque aquí no. Ha dicho lo que diga yo. Así
10: sí.
11: Que...
10: Ah, sí, eso es verdad.
12: Pues ganamos.
13: Ya está.
10: Vale, bueno, pues nada, pues entonces este no vale para nada, mira.
13: A la vez,
10: ¿ves el guión para qué sirve?
13: Para
10: hacerlo. Porque
12: para eso mismo.
10: Vale. O sea, las encuestas que se han pasado en 1.800 parejas que entrevistaron en Oxford.
11: En Oxford.
13: Claro, pero
12: allí.
13: Es que allí no hacen nada, muy bien.
10: No, allí matan.
13: No hacen nada.
10: No, allí me da miedo porque matan a la gente. O sea, totalmente.
11: Pero tú piensas que todas las entrevistas, o sea, todos los estudios se hacen de allí. La gente está harta de que les pregunten.
10: Ah.
11: Ya contestan cosas mal.
10: Sí.
11: A ver, todos los estudios.
12: Para joder la encuesta.
11: En Oxford,
12: para joder.
14: Para liarla.
11: Claro, ya dice, ya lo digo para que se jodan las estadísticas.
13: Oh. Ahí está.
10: Bueno. Pues ya está. Vamos a dar paso a la entrevista.
13: Pues se acabó.
10: Alex, como hoy empezaba la Merced o ayer, ¿no? Me parece.
14: No, es hoy. No.
10: Hoy, ¿no?
12: Hoy.
10: Vale, pues bueno, pues entonces me parece que Alex nos tiene preparado un tema de Miki Núñez para que entre en el ambiente, porque estamos en ambiente festivo, hombre. Si está en Barcelona, está aquí al lado.
14: Sí,
10: esto es fiesta.
14: Ya.
10: Pues venga, dale caña, Alex.

0: ¿Qué pasa, coño?
1: Voy a hacer mi primer escape room y voy a presentaros a mi hermana, la Xenia PB. ¡Corre, ven! ¡La Xenia PB! Como Marta Díaz. Hemos venido a Venturico para hacer el escape room, el secreto de la jungla, con Rochi, que no la ha presentado. ¿Para qué edad es esto?
2: De 9 hasta mi abuela.
1: Hasta los viejos pueden venir. ¿Va a costar mucho esto, Rocío?
2: La mental entre los 3 a lo mejor es mayor de 9.
1: Es de 5 años.
2: Pegué 16.
3: A mí me ha dicho Rosy que es muy difícil esto, ¿eh? Tengo aquí cosas por el bolsillo, no sé qué tengo. ¿Tú me tienes cosas? ¿Tú me la dando?
1: ¿Ah? ¿Me intento? ¡Ay, Dios! ¿Qué hay ahí? ¡Está súper negro esto! ¡Qué miedo, que está juro! A ver, Rocío. ¡Rocío, por favor! Esto es un...
0: ¿Qué pasa, coño?
1: ¿Qué tal la mierda, tío? Creo que esto asusta, joder.
4: ¿Ha llegado?
5: Pues bueno, esta tarde tenemos nada más y nada menos que la gran suerte de poder tener en el estudio a Edgar Padilla, más conocido popularmente como el chico de los durums.
6: Así es.
5: Y no es el de los durums de comer, sino porque dice que son...
6: Los durums, pero no por los durums de comer. Es que los durums vienen de las pesetas.
5: ¿Eh?
6: Pero mucha gente no lo sabe. Es hacer algo. O sea, no entiende. Dice, los durums... No, los durums es de los duros.
5: Sí.
6: De los duros. Tú los sabes duros. Los duros, todo lo sabes.
5: Sí, sí.
7: Pero yo no lo había pillado, ¿eh?
8: ¿Un duro?
7: No. Me siento como muy joven ahora mismo.
6: ¿Sí o no? Es broma.
7: Había pillado.
6: ¿En serio?
5: Yo lo he cogido al segundo vídeo.
6: Pero si digo los durums, ¿no te suena de duros?
8: Pensaba que era de kebab, como te he visto
6: comer
8: kebabs.
7: Sí, yo también.
6: Ah, pues
7: kebab es barato y...
6: Pues a mí me salió por eso, ¿no era por...? No sé.
7: Que era muy listo.
5: ¡Ay! Pues yo lo pillé a la primera.
6: No, pues yo le sigo el rollo
7: a la gente. Porque eres de la del duro.
5: Por cierto, antes de continuar con la entrevista, os voy a decir que la encuesta de antes... La había publicado The Journal Social Psychology and Personality and Science. Ojo, no es de ayer ni de la mierda esa de Wisconsin.
8: Que nos da igual.
5: Que lo sepáis.
9: No tiene veracidad ninguna. Que la tenía lo mismo.
8: Es que nos da igual.
5: La tenía, lo que pasa es que estaba en la otra página y no me he dado cuenta.
7: La puedes tirar.
5: Ahora podemos continuar.
8: Arruga, arruga.
5: Vamos a ver.
9: Dice, bueno, que un durum es igual a 5 pesetas.
5: Sí.
9: Ya está.
5: Bueno, pues tú no me des durus a 4 pesetas.
9: ¿Quién da durus a 4 pesetas?
7: Bueno, lo de los durums, sí, que yo no me había
6: entendido. Los durums.
5: O sea, vamos a ver.
9: Dice, bueno, yo no.
7: Que igual hay gente que lo tendrías que aclarar, ¿eh?
6: No, pero hay gente que sí que lo sabe. No, hay gente. Aún sigo explicándolo. Yo no paro, porque hay gente que llega nueva. Entonces me dice, ¿los durums un kebab? Digo.
7: No. Así va a tener que
9: ¿qué va? ¿Qué va? ¿Qué va a ser un kebab?
6: Que no un kebab, que son los duros de toda la vida. Claro, digo, toda la vida hay gente que es joven.
7: No, claro.
8: Claro, y los durums es durums.
6: Y los durums son durums. No saben ni que es un duro ni nada.
7: Ya, ya.
6: No.
7: Bueno,
6: la vida
7: ahora ya sí, no, patos.
5: Bueno, este señor era, porque era.
9: ¿Era?
5: Trabajaba en...
6: Bueno, y soy. Bueno, soy...
5: Ah, bueno, perdón.
6: Yo sigo siendo sanitario. Que es
5: eso, sí. Sigue siendo sanitario, pero bueno, ahora ya te has dedicado 100%.
6: Ahora me he lanzado a las redes sociales a ver qué pasa.
5: Venga.
6: Pero nosotros... durante mucho tiempo pues he sido TECAE, auxiliar de enfermería.
5: Uh-huh.
6: Ahora ya no se dice así, se dice también TEC, que así es que como cada día cambian los nombres, ya no sé el término. Pero sí, sí, me he dedicado a sanidad durante bastante tiempo. Sí. Pero bueno, muchas cosas. Yo soy polifacético. De todo, la verdad.
5: Muy bien, claro que sí.
8: Sí, sí.
6: La verdad es que sí.
7: ¿Y cuando empezaste así a notar que las redes se te iban de las manos? No, yo no cuando empezaste, porque yo creo que casi todos también empezamos en el COVID. ¿Cuándo ya dijiste, esto se me está yendo?
6: Bueno, a partir del año pasado, ya para septiembre, una cosa así, ya empezó la cosa como que tenía mucha carga de a lo mejor de ir a grabar cosas, de crear mucho más contenido, entonces se me complicaba con el horario del hospital. La realidad es que se pagaba, mejor se me pagaba hacer una publicidad que estar en el hospital. Desgraciadamente es así, porque da vergüenza que un trabajo como tan importante que es la sanidad, de cuidar de la gente, de los ancianos, de todo, paguen una mierda.
5: Sí.
6: Porque pagan una mierda y que me paguen más por hacer un vídeo. Pero es así, es la verdad. Entonces, al final, bueno, pues un añito y hasta hace, bueno, este verano, a principios de verano, fue cuando ya decidí que había llegado a un punto que era como insostenible así. Y que decidí lanzarme un poco por las redes sociales a ver qué pasa.
7: Era lo que te da más.
6: Sí, sí, no, claro. Me está dando más durums las redes sociales.
5: Claro.
6: Y ¿qué? Bueno, pues ver.
9: Y mientras dure, durum.
6: Mientras dure, durums.
7: Claro.
6: Claro, es que es así.
9: Por supuesto.
7: Bien.
9: No, genial.
7: A mí me gustó mucho, ya te dije cuando te escribí, que yo ya te había visto. Pero era Vero la fan de, por favor, sí, sí. Edgar, por favor, tráeme a Edgar, por favor, tráeme a Edgar.
3: Gracias.
7: Y además fuiste el primero a contestar, que sí, te tengo que agradecer, que, sí. que no solo el primero a contestar, sino el primero en decir, vale, me apunto, y te apuntaste. O sea,
3: sí.
7: No os dejé estar en la primera porque me entrevisté a mí misma, pero...
3: no, a mí, gracias.
9: Eso es lo que tiene trabajar en la casa. que no.
7: Pero me hacía mucha ilusión así, y te quiero agradecer que nos hayas dejado este, este trocito para nosotros.
3: Ay, me hace una ilusión que me hayas invitado a mí, porque ya a veces tampoco... No soy consciente todavía de que me está viendo mucha gente por las redes sociales y a veces pues voy un poco así libremente y por la calle me saluda, no sé qué. Entonces a mí estar aquí en la radio ya me parece... Yo estoy como... Bueno, tú me has visto antes. ¿Dónde estoy? ¡Qué vergüenza! No sé qué. Estoy como desubicado un poco.
7: ¿La primera vez que te saludo a alguien por la calle?
3: Uf.
7: Es... Porque esa te acuerdas, siempre te acuerdas la primera.
3: Sí, es que me acuerdo, pero es que están pasando cosas muy random. Porque ayer fui a Barcelona, ayer, paró un taxi en medio de la Gran Vía. Me dijo, es de los Durum. Se bajó, se hizo una foto conmigo y se volvió a subir al taxi.
5: Coño.
3: Te lo juro, de verdad, que había... Bueno, había más gente ahí delante, se quedaron flipando y yo me quedé un poco... Ah, claro, es que... Estaba haciendo cola para entrar a un evento que fuimos de Cupra y tal, y había más gente. Entonces se bajó, se hizo una foto, me dio un abrazo y se fue. Yo me quedé como... Claro, vale. Te quedas ahí como... Claro, vale. Claro, es que te quedas... Es raro, son situaciones raras. Y aún... Sí que lo llevo bien, pero es raro que te salude.
7: Se te hace todavía un poco raro.
3: Sí, pero a mí me encanta que me saluden.
7: ¿Dónde es el sitio que dices, si yo voy allí es como que estoy vendido a que me va a conocer todo Dios?
3: A ver, bueno, mi barrio. A ver, Santa Coloma me conoce mucha gente. Sí. Santa Coloma tira mucho, Santa Coloma, Badalona. De ahí tengo muchos seguidores, pero de todos lados, ¿eh? Porque este verano fui a Conil y también, o sea, en los bares, no sé qué. Pero que no soy consciente, te lo digo de verdad, que a veces hablo y digo cosas a lo loco, pensando que no me está viendo nadie. Y sí que me está viendo gente. Pero bueno, esa es mi magia.
7: ¿Cuántos seguidores tienes ahora?
3: Ahora ya tengo 127.000. Pero ha costado, esto no ha llegado de un día para otro, ¿eh? Han sido, bueno, muchos vídeos virales hablando del tema del dinero, de los Durums, que esto enganchó mucho a la gente porque en principio mi contenido iba sobre no llegar a fin de mes. Ajá. Uh-huh. Uh-huh. Porque era una realidad que me estaba pasando a mí, que le pasa a mucha gente.
9: Mucha gente.
3: Entonces yo me lo tomé un poco como en plan de cachondeo, con humor, así un poco... Bueno, sí, con humor, pues me tomaba cómo era llegar a fin de mes, que estaba buscando cosas en la nevera, que no sé
8: el
3: qué.
8: El confinamiento económico.
3: Entonces me inventé ahí unos términos, ya que yo pues relanzó mi carrera artística.
5: Lo del confinamiento económico no es ni más ni menos lo que nos pasa a mucha gente. O sea, tú llegas hoy, mañana, el día 24 o 25 de mes, no. Y dices...
3: He hecho un vídeo hoy anunciando que había confinamiento económico, porque yo siempre... Ya no los hago tan a menudo, pero cuando llega fin de mes siempre lo hago. Uh-huh. Entonces, hoy lo he hecho y hay mucha gente que me ha puesto que lleva desde el día 10, sí. Desde el día 5.
5: En septiembre...
3: Sí, es increíble, es duro, porque es la realidad de muchas personas, por desgracia.
5: Sí. Lamentablemente es así.
7: Y yo entonces entiendo que también te escriben muchísimo por DM, debes estar mucha gente que te cuenta su historia.
3: Sí, muchísima gente, bueno, que tiene y que la alegra, que o sea, que la alegra. Que
8: se mira, que le saca una sonrisa, ¿no?
3: Se
8: siente
3: identificado, que no sé qué, dice, mira, menos de la desgracia, pues nos reímos, pero igual que se ríen, ahora mismo sí que tengo muchos haters por hacer esto, ¿eh? También.
8: Eso te iba a preguntar yo ahora.
3: Ahora te lo digo.
8: Tema haters.
3: Ahora tengo más haters. Antes, como sabían que no me dedicaba a jugar a las redes, que no soy rico, lo voy a decir.
7: Espérate, que no me...
3: Lo voy a decir, porque se piensa que soy rico. Se pensaban, bueno, como ya he dicho que me dedico a las redes, ya no se lo toman como en serio, como sí, que sí. Estoy engañando.
8: Como que ahora ya es...
3: Como que les estoy engañando.
8: Como todos, ¿no?
9: Porque ahora es un negocio.
3: Claro. Ahora es un negocio.
9: Antes era algo muy natural, muy bien.
3: Y ahora
9: como... Y ahora lo enfocan como si tú estuvieses montando un negocio.
3: Un negocio de eso, sí.
8: ¿Quién es la persona más conocida que has conocido en el mundito este? Ahora mismo.
3: Más conocida. A ver, más conocida, pero de así te saludame un momentito que tampoco.
8: Sí, claro.
3: A Lola Lolita, así la más conocida, que tampoco. Que tampoco.
8: Bueno, pero. Ya tampoco, ya te mueves.
7: Bueno, sí, pero.
3: Una niñata.
7: Que sí. Pero que
5: de unido. Laura Sales.
7: Sí.
8: Esa, no, pero ya estábamos. Ya se mueve en un mundo ya con el alto también.
7: Exacto, o sea, es lo que te estoy diciendo, que no.
8: Vas por el buen camino.
7: Mucho influencer que se dedica a esto.
8: Llega ahí, ¿eh?
7: Llega allí.
8: Claro. Sí.
3: No, bueno, yo es que yo. Bueno,
7: digo, igual es que necesitas que te digamos que seas más consciente.
3: Porque yo es que yo el año pasado fui. Bueno, cuando fui a lo de los premios Ídolo, lo que tampoco es nada del otro mundo, pero lié una zapatilla esta que es prima porque quería ir.
6: lié una que no ve, yo quería ir por mi huevo, que quería ir a los premios Ídolo para, bueno, pues para conocer allí a la gente y tal, para hacer contenido.
7: Sí.
6: Porque yo me fui con un micro y allí estuve entrevistando como a los influencers por allí, pues para sacar chicha. Y les decía cosas y eso. Y fue una experiencia chula. Ahí fue también como un despegue también, al aparecer allí, que te ven las marcas, que te ven no sé qué. Entonces, bueno. Y al final, curiosamente, he acabado en la agencia de Dulceida. Que no sé, mira, cosas del destino. O sea, porque eso lo hace Dulceida, los premios Ídolo, y por cosas de la vida, que yo no lo he buscado. Bueno, me buscaron ellos.
8: Si te han llamado a la puerta, por algo será.
6: Sí, pero que es curioso. No sé.
7: Y eso, el paso de que te llamen, o sea, de ser una persona corriente, vamos a decir.
5: De comer
7: corriente
5: durum, grabando. ¿Comer durums?
7: No, da igual. Incluso yo voy a coger aquí a todas las personas, tanto las que les cuesta llegar a final de mes como las que no. Gente que podemos grabar un vídeo, que se te da mejor, que
6: pero
7: tenga más seguidores.
6: Pero tienes muy buenos números, ¿eh?
7: Sí, pero yo no me dedico a esto, o sea, ni ganas. No. Yo no. Pero me refiero, la gente que, da igual, como yo, como Vero, como cual, vosotros no, pues no, porque no tenéis Instagram, pero el día que lo hagáis, una persona como dirían ellos normales, porque ahora como que los influencers sois como otra categoría de personas.
6: Ay, bueno.
7: Ese paso, ese cambio, joder, se me ha ido la puta pregunta.
8: Sí,
7: pues,
8: está liando como una
5: peonza.
6: Has patinado.
7: Pues era muy buena.
8: Pues ahora luego saldrá, seguro.
9: Sí, porque hay otra corriente totalmente contraria a esa.
5: Este chico fue a Brasil.
9: ¿Qué es?
6: Sí.
5: Fue a Brasil, ¿eh? Cruzó el charco ya, ¿eh?
6: Ay, pero esto no lo podemos hablar, ¿eh?
7: Pues
6: no,
7: pues no lo dices.
5: Pues entonces...
6: O sea, puedo decir...
9: Oye, pues
6: no
9: fue.
6: O sea, sí puedo decir... Sí puedo decir que se ha grabado... No sé si lo puedo decir, o sí, no pasa nada. Es que a ver si me va a denunciar.
8: Ah.
6: He grabado un reality que sí que ya está metido el tráiler para Antena 3, que salgo yo, entonces evidentemente...
8: Pero está
6: contar.
8: En tus redes, ese es el que sale,
6: sí,
8: en tus redes, ¿no?
6: Entonces se grabó en Brasil y es un nuevo reality que van a hacer parecido al juego del calamar.
7: Qué guay.
6: Bueno. De pruebas y demás.
5: Que era la isla de las tentaciones.
6: No, ahí no.
5: Te tentó el calamar. Te tentó el calamar.
6: Pero no sé cómo acabaría yo la isla de las tentaciones.
7: Bueno, te iba a preguntar, que ya me acordaba la pregunta, porque era buena, ya ha vuelto.
6: Ver,
7: ¿Cómo sientes? Porque, a ver, te pueden escribir mucha gente que te quiere representar, tal cual. Lo sé, y por escrito cualquiera se hace pasar por quien sea. Pero cuando tú recibes ese mensaje de la agencia de Dulceida. Ni más ni menos, porque hablamos de la top de las tops.
8: Del top.
7: Yo creo que la inventora de la palabra influencer.
6: Lleva mucho tiempo. A ver.
8: Siempre
6: me he llevado yo las redes. Siempre lo he llevado yo y anteriormente también un chico me ayudaba. Uh-huh. Lo llevaba yo. Entonces, bueno, al final yo contesto los mensajes para mandar los presupuestos de la publicidad y todas las historias estas. Claro, llega un momento que sí que te hace ilusión, que estás buscando como agencias. A mí me escribían agencias normales, o sea, sin nombre, pero sí que es verdad que cuando me escribió la madre de Dulceida, que Ana, que me escribió un mensaje y luego me llamó por teléfono y va conmigo, pues a ver, sí que es verdad que yo dije, hostia, a ver, que esto va en serio. O sea, dije, a ver, si se han fijado en mí, es porque están viendo algo, hay potencial, hay un algo que quieren ellos explotar, porque evidentemente esto es 50-50, o sea, quieren sacar dinero, entonces ahí pues sí que me vine un poco más arriba, la verdad. Pero bueno, que esto tampoco significa nada, que al final también depende mucho de mí y del perfil de mí. O sea, ellos pueden trabajar, pero si yo no sigo rindiendo por números, porque al final somos un contenido, eso se nos está consumiendo.
7: Sí, que hay mucha gente, pero...
6: Y hay muchísima gente.
7: Olín, que tienes... Que esto es como cuando te fichan los del fútbol. Venga, vamos a hablar para que lo entendáis.
6: Bueno, sí. Bueno,
7: y que te ficha un Barça. No es lo mismo que te ficha un Barça que...
6: Hombre,
7: ahora lo voy a liar yo.
8: Sí,
7: que el Rubí.
5: Por ejemplo...
6: Tienen acceso a campañas que yo a lo mejor no podía...
8: Es importante, claro.
7: A ver...
8: Y con marcas muy top.
6: Más grandes.
8: Claro.
6: Entonces, claro, yo antes pues grababa para un restaurante y ahora ese allá son pues cosas... La idea, que sea más grande.
7: Claro. Y el presupuesto es más grande.
6: Es más grande.
7: Entonces, bueno, es que al final no dejas de hacer un anuncio. Y estás promocionando a mucha gente.
6: Te está viendo gente. Entonces sí que es verdad que ahora hay mucho en contra de los influencers, de la imagen, de tal, pero sí que es cierto que todo se mueve por las redes sociales. Entonces tú vas a un sitio porque tú has visto un restaurante, porque tú has visto una camiseta o por lo que sea. Entonces ahora mismo, a día de hoy, así funciona la publicidad. O sea, la tele casi no se ve. Entonces la publicidad por la tele...
7: Es muy poca.
6: Lo consumimos todo por las redes sociales,
7: sí,
6: entonces...
7: Sí. Y además rápido,
6: es una
7: muy rápido.
6: Y no sabemos, no sé si durará un año, dos o tres, pero bueno.
7: O no, los que dure, o sea, que se va a adaptar.
6: O se va a adaptar, va a cambiar, no se sabe.
9: Nah, bueno. Yo creo que cambiará, ¿eh? No quiero ser pájaro de mal agüero, no, pero esto cambiará.
5: Todo evoluciona.
9: Ahora se están echando muy encima de precisamente los influencers, no como tú, ni mucho menos, sino como... los que se han ido a Andorra para
6: evadir impuestos.
7: Yo no le pondría la palabra no. influencer. No.
8: Aún
7: son
8: no.
7: youtubers.
9: Bueno, pero son...
7: Ya, pero hay una... Es muy diferente.
8: Bueno, son streamers.
7: Los streamers y youtubers no es un tipo de contenido de influencer.
9: Todo lo que vosotros tenéis a nivel profesional, me parece genial que lo tengáis todo al dedillo, pero el de a pie no sabe distinguir entre un youtuber, un influencer o un streamer.
7: Pero sí lo sabe. No. Mi hijo, por ejemplo, que es el que consume,
8: bueno,
7: sí.
8: pero tu hijo tiene
7: él te lo dice. No, yo a influencers no sigo. O sea, es como, esto va conmigo. Pero yo todos los youtubers, todo.
5: Todos los conozco.
7: Que son los que hacen los juegos, los no sé qué. Y esos cobran de YouTube.
5: Sí.
7: La barbaridad que nos habrá lo de influencers. Eso no tiene nada que ver.
6: No, es que yo he empezado ahora con el YouTube.
7: Cuéntalo.
6: Yo he empezado con el YouTube porque me han dicho que eso era una fuente de ingresos muy fuerte.
7: Es la más fuerte.
6: Es la más fuerte porque al final no dependes de una marca. El YouTube te paga por subir contenido. Entonces tú tienes que llegar a unos requisitos mínimos. Una vez que has llegado a esos requisitos... Por vídeo te meten la publicidad que ellos quieren.
9: ¿Ellos quieren?
6: En tus vídeos. Y entonces mira. Tú, a ti te pagan por eso.
9: Cada vez que sale tu vídeo.
6: Y entonces, video, por eso, esa gente gana muchísimo dinero.
7: Muchísimo. Pero más por que, eso son más, casi más que los influencers.
6: Más que los influencers, porque no cobran por campaña, cobran por vídeo. O sea, mucho.
8: Por visualización.
7: Y no, no pasa, están ahí
6: lo que pasa que como
7: una promoción de un producto. A lo claro. mejor están hablando y sale aquí algo y ya está.
6: Lo que pasa que como no están tan expuestos al final,
7: exacto.
6: No creo que se den tanto, o sea, no se les cae tanto encima, pero... Está haciendo lo mismo porque al final está haciendo un vídeo que tú lo estás viendo y le están pagando por
7: a
6: hacer
7: ver,
6: eso.
7: A ver, la famosa, la pelea esta que vi contigo.
8: Pero eso es Twitch.
7: Sí, pero da igual, al final los que salen ahí
5: son de YouTube. Sí,
7: la mayoría son de YouTube.
8: Son youtubers casi todos.
5: Pero no nos engañemos, o sea, son youtubers que están retransmitiendo cómo juegan a un juego.
7: Sí.
6: Sí, pero que a lo mejor el juego también les ha pagado.
7: Claro,
6: es que todo es. Esto es.
8: Es que es mundial.
5: Ya.
6: Es que esto es
5: brutal. No, es brutal.
8: Es mundial.
5: O sea, estás jugando entonces, un juego y yo estoy viendo cómo juegas. Que dices, pero tío.
7: Es
5: sí.
7: lo que siempre hemos odiado los hermanos pequeños. Ver, mirar ¿no? al. Porque yo mis hijos no cuando me decían. Claro. Yo, ¿pero qué miras en YouTube? Yo, como madre responsable diciendo, pues están viendo porno mis hijos. No, están viendo cómo un tío juega. Digo,
5: sí.
7: Lo que toda la vida he odiado de ver a mi hermano jugar que no me dejaba jugar, mis hijos lo consumen. Es impresionante. Luego se pelean. Es que no me deja la consola. Digo, pues ponte a mirar. Lo mismo que haces cuando miras, es que no es tan bueno, no retransmite.
5: Que te pidas. Sí, sí, eso
7: pero son contenidos diferentes, son, parece que sea lo mismo. Pero
6: son
7: de
6: variantes
7: no.
6: diferentes, pero bueno, pero está, entiendo que la gente que no entienda, pues.
9: Sí, lo mezcla todo.
6: Lo mezcla.
5: Entonces, a relación de esto, ¿tu madre qué dijo cuando tú le dijiste que voy a dejar de ser?
6: No, a ver.
5: Se acabó, no trabajo más, no, me voy a dedicar a esto.
6: Yo llevo tiempo ya dedicándome a las redes, al principio era como un plan de cachondeo. Pues yo me iba, me grababa mis vídeos y tal. A veces me venía ella a grabar o mi hermana o tal. Pero claro, cuando llega un momento que lo que estás cobrando es que es así, que es una realidad. Es un sueldo.
9: Es superior a lo que estás
6: ganando. Es un
9: ganando,
6: sueldo.
9: Trabajando.
6: Entonces, claro, cuando tú eso lo ves físicamente, lo ves por tus ojos, pues mi madre encantada que te diga.
7: Bueno, es lo que hablábamos antes.
6: O sea, me dijo,
7: antes.
6: Lánzate y prueba. Es que siempre hay tiempo de volver a un hospital. Siempre habrá tiempo de cobrar 1.000 euros.
9: Si enfermos va a haber siempre.
6: Siempre.
7: Claro.
6: O sea.
7: No, y si tú como enfermero, como te... No sé qué,
6: te cae.
7: Te
9: cae bien o te cae mal, da igual.
7: Pero cobraras bien.
6: Si tú cobraras bien, yo no... Claro. Es que todo esto empezó porque estaba mal. O sea, porque no faltaba dinero. O sea,
9: claro.
6: Todo
9: no llegaba esto, al final de mes. Tenía
6: no,
9: confinamiento.
6: Es que todo esto empezó porque quería un extra. Y yo vi que la gente se ganaba dinero por hacer vídeos. Y dije, pues
8: yo también.
6: Entonces empecé a hacer vídeos, y luego ya dije, uy, pues me están pagando.
7: Claro.
6: Uy, pues no sé. Uy, pues vaya, uy, pues este mes he cobrado más que por un vídeo más que en el hospital.
5: Claro.
6: Uy, pues este mes es que he cobrado como 3 veces. Ahí tampoco me quiero meter aquí unos mocos que la gente se piensa que soy rico, pero a comparación con lo que se paga normal.
8: Pero te cuesta un mes, igual en un vídeo ya lo ganas.
6: Ya lo ganas. Claro. Entonces, bueno, pues hay veces que hay cosas en la vida que hay que apostar y.
8: Pues claro que sí.
6: Pues veremos qué pasa.
7: Pues muy bien.
9: Hay que probar.
7: Y a quien no le guste, mira. Y mira, lo mismo que hiciste tú por querer generar un extra, que yo se lo he explicado 1000 veces, yo en redes lo que he acabado ingresando, porque hay veces he dicho, venga, va, yo lo dono. Pero la gente me dice, es que ¿por qué lo donas y por qué no te lo quedas? Podría hacerlo. Es que es decisión mía, pero porque de mi dinero yo ya donaba. Entonces yo ahora de mi dinero no dono y dono y es, del dinero que me dan las redes.
6: Es como dinero que fuese claro, bueno, para ti regalado. Sí.
7: Exacto, o sea, como... pero es que yo entendería perfectamente que a la gente que le entra ese dinero diga, a ver, vamos a ver, si esto me está generando este tipo de beneficio, ¿por qué lo voy a desaprovechar? Si es que ya hay un esfuerzo detrás. Porque es no que... nos olvidemos, el que tiene la cámara delante todos los días eres tú, soy yo. Los otros no, los otros tienen un mal día y están allí y nadie les pregunta. Cuando has hecho una opinión... nadie se les echa encima, no los insultan. Todo eso no se está expuesto.
6: Tiene el lado bueno y el lado malo.
7: Claro, entonces, tú cobras, pero que no viene porque sí. Que un día dijiste, me voy a crear una cuenta y dijeron, mira tú, toma 1,000 pavos. No,
6: esto viene con
8: tu trabajo.
6: Mucho claro, contenido, sí. Mucha historia y mucho subido.
7: Y mucha exposición.
6: Y mucha exposición.
8: Y yo lo veo de la parte de ella, que se expone ella, pero yo estoy como detrás y es muchas horas, es mucho trabajo,
6: la gente ve un vídeo de un minuto, sí, y claro. Eso no se graba en un minuto.
5: Esto lo ha grabado en un momento
8: y se piensan que solo haciendo eso ya son
5: es una idea, es un guión, es plasmarlo,
8: vamos a hacer esto y vamos luego, a hacer lo otro
7: y editarlo,
6: hacerlo y ahora ya estoy con lo de yo, te cagan las patas. Yo me he llegado a poner un día entero para hacer un vídeo, o sea, que sí que es verdad que luego dices te van a pagar por eso, sí, pero es que no es hacer un vídeo y ya está, hacer el día entero ahí.
8: Sí, que no es que sí, que sí.
5: Y contenido diario.
6: Aparte de tu contenido de, o sea, yo estoy con el vídeo preparando el vídeo, grabándome cosas para que se vaya viendo en mis redes sociales. Claro, tú no puedes desaparecer.
5: Claro.
6: Porque yo no puedo desaparecer en plan, digo, ahora no subo nada hasta dos
7: solo
6: días.
7: Solo que tu contenido sea un anuncio.
6: No, tú tienes que generar tu contenido orgánico.
7: Más,
6: Más el anuncio. Claro, es que si no, no cuela tampoco. A ver, es que esto es así.
8: Y esto es 24 horas, ojo,
5: Dale la última pregunta que nos vamos a escuchar al Samix de las Arts. Va.
7: ¿Cómo tienes ese cuerpazo?
6: Bueno, la verdad,
5: se lo iba a preguntar yo, pero que no quería quedar mal.
7: Te has preguntado que está mi mujer delante. Es que cuando puse la foto dije...
5: Bueno, madre mía. Porque yo
7: espero que venga con camiseta.
5: Te digo una cosa, así, comiendo del Mercadona no creo.
6: No, yo me cuido desde siempre. La verdad que siempre he intentado mantenerme la dieta y el gimnasio, entonces... Yo tampoco me veo tan bien, me veo normal. O sea, me veo...
5: Sácale el vídeo ese que sale con el agua con el bañador
8: ahí
5: pequeño.
8: Ahí lo tienes, ahí detrás.
6: Pero no, este no. Verano que estaba ahí estábamos muy definido. Ahora no estoy así, ahora me he comido 4 bollicaos y no estoy así.
8: Pero
6: sí está ahí abajo.
5: ¿Qué 4 bollicaos
7: arriba?
5: A ver, espérate a ver qué 4 bollicaos ha comido. Que luego habla de que no tiene sexo. Míralo.
6: No.
5: Y yo he visto un vídeo que sale del agua de una piscina o de no sé dónde es, de con una escalera y el con el bañador es así.
6: Sí. Bueno, es que esto me está haciendo oportunidades de hacer cosas que
8: bueno, pero que nunca hace mucho todas. No te quites ni una.
6: No.
5: Bueno, pues nos ha alegrado tenerte con nosotros este ratito. No te vayas, te invitamos a que te quedes aquí hasta el final del programa.
6: Gracias.
5: Creo que ya te has soltado un poco y ahora estás ya más tranquilo.
6: Sí.
5: Con lo cual, pues nada, sigue con nosotros, no te vayas. Ha sido un placer tenerte con nosotros.
6: Gracias.
5: Y ahora vamos a escuchar al Samix de las Arts, que también están en la Merced para este fin de semana.

0: Pues nada, volvemos al programa y seguimos con unas recomendaciones que tenemos, como hayamos empezado hace tiempo, de las películas que podemos ver durante la semana en Netflix, Amazon, Movistar y alguna que otra más, pero yo no tengo otras plataformas. Entonces, la primera que vamos a recomendar esta semana, que a mí me ha encantado, es la segunda temporada de Gentleman. Del Guy Ritchie.
1: El otro día la vimos.
0: ¿Y qué?
1: Es que nos da miedo, porque es que claro, que por la hora. Es que ojo, que lo decís vosotros. Entonces es como.
0: ¡Oh!
2: ¿Lo
3: viste o no? ¿Eh? ¿Cuál es?
1: ¿Eso
3: es
1: una Gentleman?
0: Sí.
3: ¿Cuál es?
2: ¿De miedo?
1: Una.
0: No.
3: ¿Pero la hemos visto?
1: No.
3: Ah.
1: ¿Qué te dije? Esta han dicho para verla.
0: Mira, me dijiste, sí. Por favor, Alex, ponle el tráiler que esto sí
2: que es mala.
0: Que la tiene.
2: Ah, vale.
0: No se fía de nosotros. Es que no se fía de nosotros.
3: Ahora lo he entendido.
1: Es que había muchas.
0: Sí, ponlo, Alex, ponlo. Ya verás. Espectacular.
4: Hace 400 años, esta propiedad llegaba hasta donde alcanzaba la vista. Quiero recuperarla toda. Sé lo que pretendes. Me estás sobornando con la esperanza de que apoye la despenalización de la marihuana. Nadie conoce el negocio mejor que nosotros.
5: El duque está evolucionando.
6: ¿Y si se convierte en algo volátil?
5: Lo necesitamos. Y él a nosotros. Está destinado a reinar. A forjar su propio camino. Aléjese de Bobby Glass.
4: Se trata de poder sobrevivir.
6: Oh.
5: No. No.
6: ¿Qué pasa? ¿No tienes... ¿Debo recordarte tu posición en la jerarquía?
4: Soy capitán. Sé cómo dar órdenes.
7: Tienes toda mi atención.
6: Ten cuidado, Eddie.
4: Cuidado con tus ten cuidado, Susan.
5: ¡Estás viva! ¡No vuelvas a hablarme de esa forma!
8: Voy a tener una erección.
9: Esa es la respuesta apropiada, señor. Este viaje parece tener un coste muy alto.
0: Bueno, a ver si nos aclaramos. ¿La habéis visto? ¿No la habéis visto?
3: Esto ha sido más largo que muchos vídeos de los que pagan, ¿eh?
10: Esto no es un tráiler, esto es una película, no me fastidies.
3: No, la hemos visto, no.
1: No, yo juraría que no.
3: La veremos, puede ser.
0: Sí, había una en Netflix que era Ámsterdam.
3: Que yo me ha parecido que era la misma.
1: Es esa la que dice el tío.
3: El concepto es el mismo.
1: Era el tío que manejaba todo, porque claro, teníamos no sé cuántos clubes.
0: Sí, ahora no me sale. Sí,
3: esa
0: era.
3: Exacto, esa.
1: Pues esa no es esa.
0: No, esa
3: pues
0: no es
3: para
0: esa.
3: Para que me parezcan igual.
0: Ahora no me sale, pero vale, sí. Esta es la segunda temporada de Gentleman. Que es una versión de la película que hacía el Matthew McConaughey, que el director era Guy Ritchie.
1: A mí me hablas de eso y es como si me hablas de...
3: Yo solo chino, he escuchado, ¿sabes? Cómo lo has pronunciado, pero
2: yo también.
3: Ya está. Me ha dado toque.
10: El Matthew McConaughey.
2: A la mierda.
1: Guy
2: Ritchie.
0: Ah, me da igual. Total. Que eso es una adaptación de una serie.
2: Está bien.
0: Y a ver, está triunfando.
10: Pero si es para reírse.
1: La que sí que es buena, de aquí al igual me adelanto, ¿eh?
0: Sí.
1: Gracias, equipo.
0: Sí.
1: Es una española,
2: me ha encantado.
1: ¿A que sí?
2: Me ha gustado.
1: Es muy guay.
2: Bueno, me ha gustado.
0: Pues, esa es la segunda que también tiene el tráiler. Y bueno, a ver, es una película española.
3: Española.
1: Pero aquí lo más curioso, y esto es una realidad,
0: sí,
1: que Laura y Domingo.
3: Es real.
1: Es real en,
3: no,
1: en la empresa.
3: Yo soy
1: pero
3: de
1: es
3: recursos lo, humanos
1: los
3: y
1: mismos,
3: Domingo,
1: y además sí, son los mismos personajes,
0: sí,
1: los mismos textos de trabajo. Yo
3: ¿quién gana? ¿Quién
1: lo
3: gana?
1: Han hecho para ti.
3: Laura, la de recursos humanos.
1: Digo, lo han hecho
2: no, pero
1: para
2: está
1: ti.
2: Muy chula la película.
1: Sí, sí, sí, está muy guay. Muy
0: mira,
1: guay.
0: Mayer
2: Verdú también.
0: Sí, de Unido hace de jefadura.
2: Sí.
0: Ponnos el tráiler, va.
11: Hola.
12: ¿Qué haces aquí?
11: ¿Vuelvo hoy?
12: No, pero ya mañana.
11: Tengo una cosita que contar.
12: Señores, se acabó la fiesta, ¿eh?
11: El team building de este año.
13: Bienvenidos a Biches del Morrazo, donde hay más vacas que habitantes.
12: Madre mía, el cutrerío.
11: Vamos a ordeñar vacas.
12: ¿Tú sabes ese churrasquito cómo está?
11: Patético. Todo el mundo tiene gatos y nadie tiene hijos, excepto Olga.
14: Papá, tiene un poco de cargo mental.
15: ¿No te quieres trabar?
16: Ecoturismo sostenible.
17: ¿Tú sabes lo que es la dictadura woke?
11: Empezamos una nueva etapa. Y no todos vais a estar en la compañía.
8: ¿Entonces sí va a haber despidos?
15: Que me acabo de comprar un Tesla.
8: Con tu sueldo.
11: ¿Pensabas que me había vuelto una blanda? ¿Una madre?
16: ¿Soy un metosexual?
15: Sí.
17: No le preguntaste los pronombres.
18: Yo tengo cero problemas con los bipolares.
19: ¡Ahí os quedáis! ¡Walker!
8: Lo veo más motivado.
20: ¿Pero para qué quieren tickets restaurantes si coméis siempre de tupper?
8: ¡Para blanquear, como hace todo el mundo!
21: Espiramos y por mi cuenta nueva.
11: Salir fuera en cada prueba y pisar cuellos.
8: Metafóricamente.
11: ¿O no?
15: ¿Pero estás de coña?
22: 3, 2, 1, cheese.
18: Vamos a la calle, compañeras.
23: Lo importante es el equipo.
0: Aquí sí que hay mayoría que os ha gustado.
3: Sí. Es la típica peli que te pones para dormir y no duermes.
0: Y no te duermes. Sí.
10: Vale, ya. Mola.
0: Pero bueno, es el equipo de una empresa en el cual pues se juega en su futuro. Dentro de una competición.
3: Un team building de esos de lo que hacen las empresas más grandes. Y claro, aquí como que no es una gran empresa, porque tampoco son 30 o 40 personas. Y es gracioso, porque piensas, a mí que no me lo hagan.
0: Bueno, y mi última recomendación de la semana, ya no nos da más tiempo, es El Club Gastronómico, que está en Netflix. Es una serie sueca o noruega o no sé qué es. Y bueno,
10: pero yo lo recomiendo.
2: Lo que sea.
0: A mí me gusta. Son 8 capítulos, se llevan bien. Y la verdad es que hay un lío amoroso y un lío entre 3 o 4 familias que se entrelazan unos con otros. Ponle, dale caña, Torete.
11: ¿Qué es lo que quería contarnos?
24: Todo. Queríamos irnos de la ciudad. La ubicación era increíble.
25: Aquí de noche no se oye un alma.
24: Sí.
11: ¿Quiénes son estos?
24: A veces conoces a gente y esa nueva amistad es como estar enamorada. Vivíamos en nuestra burbuja. Nos gustaba todo de los demás. Nos sentíamos seguros.
26: Creo que es la hora de un fiestorro.
27: ¡Gastronómico!
24: ¿Cómo es que tus amigos tienen tanto dinero? Ya, sí, ya. Todos tenemos secretos, ¿no?
28: ¿El tal Eber va a ser un problema?
11: ¿Por qué actuaba Haneke de forma tan sospechosa?
0: Bueno, pues eso, son 3 o 4 familias que manejan dinero, una sí, otra no.
3: Spoiler, no digas el final.
0: Y no, al salir en el primer capítulo muere uno.
10: Una gana.
3: Ya ha tardado.
0: Y a partir de ahí, pues salen los entresijos que tienen liados unos con otros.
3: Vaya.
0: Pero con eso llegamos al final del programa y lamentablemente pues tenemos que despedirnos.
3: Qué pena. Cada vez va más rápido.
0: Sí, cada vez el tiempo corre más.
10: Al final, mira que yo no quería, pero le tendré que dar la razón al otro.
0: ¿A quién? Que todo lo que pasa por aquí...
10: Lo
3: de las 2 horas.
10: Lo de las 2 horas, de las narices.
0: Calla, claro,
3: hoy está peso, no le digas eso.
10: Hoy no, hoy no.
1: Puedes dejarlo hoy.
0: Grego, gracias por estar con nosotros en el Código Murphy. Sí. Te esperamos la semana que viene. ¿Ves? Hoy estoy lento.
3: Sí, ya.
0: Vero, gracias por estar con nosotros.
1: Gracias.
0: Laura, gracias por venir. Edgar, ha sido un placer tenerte entre nosotros. Espero que solo de aquí ya seas para arriba.
29: Ojalá. Bueno, y que lo haya pasado bien dentro de lo que cabe.
0: Y que lo haya pasado bien. Bueno, venía sudando y yo creo que se la ha pasado.
2: Sí, aparte
0: que le hemos subido el aire, pero sí. Alex, gracias por estar con nosotros. Un saludo y simplemente recordaros una cosa. Puedes escuchar los programas en directo en la radiorubí.es o en el 99.7 de la FM, que los jueves salimos los Murphys de 7 a 8. Y con eso hasta la semana que viene.
29: No puedo salir antes.
0: Adiós.
1: Chao.

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1: Saber remontar un partido muy complicado para nosotros y de la manera que se ha remontado, que ha sido desde la pelea y el trabajo duro, pues ahora mismo súper contentos. Es el ADN que se quiere en este equipo, que se presione todo el partido, que se vaya al rebote como locos, que el rival se sienta muy incómodo, cada vez que recuperamos el balón nos reboteamos correr, y hoy sí que nos ha costado un poquito al principio, pero creo que en la segunda parte lo hemos hecho muy bien.
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2: Parece que el papel somos mejores, claro, pero hay que jugar esos partidos, hay que seguir entrenando y crecer como equipo. Luego en el otro grupo tenemos equipos muy buenos que conocemos bien, Veszprém y Berlín. Y veremos. Nosotros vamos allá para dar todo y a ver qué pasa al final. Estamos entrenando bien, la gente está bien físicamente, así que vamos allá con todo el mundo y felices.

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2: Tenemos pendiente un abrazo que nos haga olvidar por un momento todo lo demás. Un beso que nos encienda el alma, de esos que tanto nos gustan y que nos dejan con ganas de mucho más. Y un café que nos encuentre hablando de esa vida, de los proyectos que soñábamos construir juntos. Aún nos falta ver más amaneceres en el agua del mar, desnudos, sin la urgencia de mirar el reloj, perdernos en algún lugar que ninguno de los dos conozca y descubrir todo aquello que nos falta por vivir. Seguir compartiendo canciones que terminen siendo solo nuestras y tomarnos miles de fotografías para que al verlas algún día recordemos lo felices que fuimos juntos. Tenemos tanto pendiente, pero lo más importante, elegir una fecha en el calendario.

0: A María Luisa Sola. Es tan lindo saber que usted existe. Uno se siente vivo. Y cuando digo esto, quiero decir contar, aunque sea hasta dos, aunque sea hasta cinco. No ya para que acuda presurosa en mi auxilio, sino para saber a ciencia cierta, María Luisa, que usted sabe que puede contar conmigo. Això és de Mario Benedetti. 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
0: 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Sí, sí. Jo pregunto, jo és que... A ver, jo estic acostumada a hablar con María Luisa en castellano.
1: No hay problema, pero hemos,
2: pues claro,
1: podemos mezclar aquí idiomas.
0: Escolta'm,
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0: hablar...
1: ¿No quieres
0: hacerlo en català, María Luisa, o en castellano?
2: Habla en català, no habla en castellano.
0: Claro. Lo que nos salga.
1: Lo que salga, Assumpta.
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1: Clar que sí, dona.
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1: Ja veuràs que fem com una charla aquí, eh? 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
2: sí, sí,
1: escolta'm,
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1: El món del doblatge,
2: sí.
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2: 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O sigui que clar, dius, bueno, doncs pues corre, que te pillo.
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1: sí,
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1: Uh-huh.
2: I la tècnica vol molt ràpid.
0: Molt ràpid, sí. No té pas
2: d'aigua. És rapidíssim, no tens ni... És que no pots ni respirar, que ja tornes a veure el take i que no és com abans, que passava i tenies una estoneta per mirar una mica, per memoritzar una mica, ara no.
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2: exacte,
0: o el Manolo Cano, qualsevol.
2: Mica.
0: I et deien, mira,
2: però,
0: esto sí, algo.
2: Pero es que ahora Asunción trabajamos solos, ya lo sabes.
0: Solos completamente. Yo es que lo he visto y me he quedado... Yo no podría ahora ya, porque
2: sí,
0: da miedo.
2: Claro podrías,
0: da miedo.
1: Al final te acostumbras.
0: Te acostumbras, ¿no?
2: A todo y entonces, pues bueno, pues ya está.
0: Pero
2: dices, ¿qué hay que hacer esto? Pero ¿cómo podré sin tener el compañero que me da la réplica?
0: Claro, claro.
2: Y sí, te acostumbras y ya está.
0: Claro, pero yo me acuerdo de que, no sé, los directores de doblaje también te marcaban un tono, que el otro día hablaba Rafa Calvo también en una entrevista como la tuya, que le marcaban
2: claro.
0: El tono y estas cosas, y ahora
2: lo
0: haces por ti solo.
2: Bueno, lo haces por ti solo, tienes al director que está en la sala.
0: Está
2: contigo.
0: En la sala igual, te lo marca.
2: Está en la sala igual y bueno, y él te ayuda y te dice, pues como siempre, que ha visto la película y te ayuda, ¿no?
0: Claro.
2: Pero no deja de ser extraño el que hagas una, yo qué sé, una escena y que nadie te conteste. O sea,
1: claro.
2: A ver, tienes que estar un poquito a la guay de lo que has oído, sobre todo oír el original mucho,
0: claro.
2: Saber cómo lo dicen y saber
0: claro.
2: cómo te va a responder la persona. Y si tienes la suerte de que el resto está hecho y tú puedes oír a tu compañero grabado, claro, pero lo puedes oír, pues más o menos ya te da el tono. Claro. Porque si no, pues luego cantas como un jilguero, ¿no? Uno habla en un tono, claro, el otro habla en otro, con lo cual, pues claro. Pero bueno, mira, te acostumbras a todo, Asunción.
0: Yo creo que sí, es verdad esto, que te acostumbras. Lo que pasa que, por ejemplo, yo te he visto películas que casi solo hablas tú siempre. Diane Keaton, aquella que te dije el otro día del bueno, y hablas tú sola casi todo el rato.
1: Claro.
2: Bueno, pero hablo yo sola porque ella también habla ella sola.
0: Claro, siempre habla ella sola.
1: Es la escena, claro.
0: Que es loca, es que es una loca. El otro día, en Lo Peor Imposible o no sé qué era, que hablabas tú sola todo el rato.
2: Pobre
0: María Luisa. Madre
2: pero
0: mía.
2: Bueno, ¿qué le vamos a hacer? Luego de repente dices, además Diane Keaton es una actriz que yo creo que no sigue el guión, ella va por libre.
1: Es verdad.
2: Y entonces siempre está haciendo gestitos, siempre añade cosas, con lo cual no puedes perder de vista aquella boca y aquella cara, porque continuamente está metiendo gestitos. Que hay que hacerlo, hay que cubrirlo,
0: hay
2: ¿no?
0: Que, claro, claro.
2: Pero bueno, luego las películas quedan bien.
0: Uy,
2: y aunque cuando te dicen, oye, una Diane Keaton, piensas, madre mía de mi vida. Pero bueno, luego sale, se hace, y cuando la ves, pues bueno. La técnica también nos ayuda mucho, puede, cosa que antes no podían hacer, ahora puede adelantar o atrasar un poquito, con lo cual también
1: te ayuda
2: nos
1: mucho,
2: ayudan.
1: Claro.
2: Mucho,
1: claro,
2: mucho, claro. Muchísimo, muchísimo.
0: Claro.
2: Pero, y bueno, claro, ya está.
0: Pero yo pienso, claro, que por ejemplo, las respiraciones y todo esto, ¿cómo quedan? ¿Se respira igual o los quitan cuando cortan? Yo lo noto mucho esto a veces.
2: Pero todo se hace igual, Asunción, todo exactamente igual. Ahora, otra cosa es que como se vaya muy deprisa, se te pase una respiración.
1: Claro.
2: Y luego...
0: Esto lo he visto mucho yo.
2: Claro, y luego se nota y dices, mira, aquí ha quedado en mudo.
0: Aquí está empalmado esto.
1: Es verdad.
0: Que se nota, sí.
2: Pero bueno, se nota, o sea, parece una tontería, ¿no? Una respiración, pues sí.
0: Mucho.
2: Se nota,
0: mucho,
2: se nota el inspirar, el soltar el aire, se nota. Y bueno, todo hay que hacerlo, todo, todas estas pequeñas cositas.
0: Pequeñas cosas.
2: Y ya está, estamos acostumbrados, es nuestro trabajo y bueno, y es lo que hacemos.
1: Y lo mejor posible. Claro.
2: Exactamente, que es lo mejor posible siempre.
0: Y ahora para recordar un poco, no sé, de cuando nos conocimos, que quedábamos en Radio España el domingo por la noche con Marroquí, José Joaquín Marroquí.
2: Para ensayar. La novela del lunes, madre
0: Salíamos a las 5 de la mañana.
1: Madre mía.
0: Por las Ramblas andando. Y al día
2: ahora
0: siguiente.
2: Ahora no lo haríamos, ¿eh?
1: ¿Qué tiempos?
2: Ahora no se podría hacer.
0: No
2: ¿eh?
0: Nos dejarían, ¿verdad?
1: Qué bonito.
2: No.
1: Eso.
0: Y venían las chicas que había por las Ramblas, subían a veces a tomar algo con nosotras, que eran chicas de Alterne, y subían a vernos.
2: Sí, pero bueno.
1: Madre
0: era
1: mía.
0: Muy chulo.
2: Pero esto ya es, madre mía, otra galaxia.
0: Otra galaxia, sí.
2: Pero
0: era
2: bueno,
0: tan bonito.
2: También. Sí.
1: Claro que sí.
2: Sí.
0: Pero ahora también es bonito, porque yo lo veo, por ejemplo, no sé, a mi hija o amigos míos que también hacen
1: que trabajan
0: cosas
1: de,
0: y lo veo súper bonito y difícil. Y
1: oye, por ejemplo, el hijo de María Luisa.
0: ¡Oh, Sergio! Sí. Madre
1: Sergio
0: de Dios.
1: Zamora.
0: ¡Ey!
1: Oiga aquí, Rapsodon.
2: Es un primer espada.
1: Es un primer espada también, poca broma.
2: Vaya.
0: Pero ¿qué hace llorar este chico?
1: Lo hace muy bien,
0: A mí me hace llorar, Sergio. En Rhapsody me hizo llorar mucho.
1: Lo hace muy bien,
2: Bueno,
0: muy bien.
2: Son películas muy importantes que te llegan mucho, que son muy complicadas y muy difíciles. Y bueno, él la verdad es que tiene una habilidad tremenda en meterlo todo en boca, todo.
0: Yo lo entiendo, chico, cómo es
2: queda,
0: tan grande.
2: Queda fantástico.
0: No, pero no es por peloteo ni
1: Colin
0: nada.
1: Farrell, Joaquin Phoenix, Keanu Reeves, Bradley Cooper,
0: Matthew McConaughey. Sergio, como tú también.
1: Es que
0: y
1: lo
0: como
1: lleváis,
0: Marta también lo lleva, tienen pero, alma, ¿sabes?
1: Lo lleváis en la sangre. Yo no sé qué le has inyectado a tu hijo, pero es que...
2: A lo mejor sí, a lo mejor sí.
0: ¿Seguro?
2: ¿Sabes? Como si fuéramos Dráculas que nos hemos...
1: Yo no lo sé.
2: Algo ha pasado.
1: Algo ha pasado ahí.
0: Sí, yo creo que sí.
2: Pero... pero es una satisfacción muy grande para mí ver una película doblada por él.
1: Te pone el pelo de punta, ¿no?
2: No, de verdad, lloro que me mato,
0: Pero pues para mí también me hace llorar.
2: Porque me gusta, veo como la dificultad que tiene el personaje, por ejemplo, el Joaquín Phoenix, con esos papelones que hace, tremendo.
1: Es brutal,
2: Y bueno, yo creo que todos los que nos dedicamos a esto, pues lo intentamos hacerlo lo más parecido, lo mejor posible.
0: Uh-huh. Pero muy bien.
2: Y bueno,
0: muy bien.
2: A veces sale y a veces no sale, como todo, ¿no?
1: Hombre, lógicamente.
2: Pero bueno, intentarse se intenta y
0: claro,
2: y por
0: porque
2: descontado.
0: El otro día, bueno, no sé si tú lo decías tú o el Rafa, que notaba faltar el papel.
2: Ya.
1: El papel en la mano.
0: El papel en la mano, que es una
2: el
0: cosa
2: papel,
0: que alguien dice, sin un papel no soy nadie, ¿no? Pero
2: bueno,
0: antes lo decían.
2: Ahora se trabaja con tablet,
0: sí.
2: Que yo la verdad es que me he habituado y está bien.
0: Claro.
2: La tablet tiene luz propia y le puedes poner la letra un poquito más grande, un poco, bueno, como te convenga a ti.
0: Claro.
2: Y bueno, es fácil de manejar. Yo creo que es lo que te decía, Asunción, nos acostumbramos a todo.
0: Claro.
2: Y hay cosas que dices, oye, mira, pues está bien.
0: Claro.
2: Hay otras cosas que dices, esto es un churro patatero.
1: Tal cual.
2: Como, por ejemplo, que las pantallas no se vean.
0: Claro.
2: Por culpa de, bueno, que no se saque imagen.
0: La imagen,
2: no,
0: claro.
2: Por peligro de que no...
0: Claro.
2: Antes de que se estrene la película.
0: Es una mezcla de radio y de tele, como si dijéramos, y de cine ahora.
1: Sí, sí.
0: Es como una mezcla de todo, ¿no?
2: No sé,
0: que se ha absorbido
2: todo,
0: un poco.
2: Pero que a veces dices, pues esta mezcla está bien o esta mezcla es horrible.
1: No vale
2: nada. Yo no veo la boca del actor que estoy doblando.
1: Claro, es que es así.
2: Y eso es terrible, ¿no?
0: Claro.
1: Eso es terrible.
2: Pero bueno, ¿qué le vamos a hacer? ¿Qué le vamos a hacer? Protestamos
1: claro.
2: y ya está. ¿Esto no tiene arreglo? No tiene arreglo. Bueno,
0: venga,
2: vamos a ver cómo lo arreglamos y cómo lo hacemos. Y ya está. De la mejor manera posible y con alegría, porque si no, pues...
0: Y tanto.
2: Pues no. Pues,
0: que es muy bonito
2: pues
0: el trabajo.
2: Es peor todavía.
0: Trabajar es muy bonito.
2: Sí, claro, trabajar es muy bonito en todo, en lo que hemos escogido, ¿no?
0: Es lo único
2: nosotros
0: que hemos escogido sí.
2: Estos, o como vosotros, como tú, que has escogido la radio.
0: Yo he escogido la radio hace 14 años que vengo aquí.
2: Bueno, pues fíjate.
0: Que desde que me jubilaron en la tele, yo digo, yo voy a la radio. Y enseguida
2: es que
0: me acogieron
2: radio,
0: con amor y cariño aquí. Y yo soy feliz.
2: Porque es que... Además es que la radio es maravillosa.
0: Oh.
2: La radio llega a todas partes. Con la radio puedes seguir haciendo tu trabajo, puedes hacer lo que sea y escucharla. Y estás con noticias frescas ahí en el momento, ¿no?
0: Sí, sí,
2: y,
0: sí.
2: Bueno, no sé, yo creo que aparte de que para nosotras, Asunción, fue una escuela maravillosa.
0: Maravillosa.
1: No, no, sin
2: porque
1: duda.
2: Porque nos pasábamos todo el día leyendo en voz alta.
0: Todo
2: que
0: el
2: es
0: día.
2: Lo que hay que hacer, porque es una manera de interpretar, y bueno, vaya, aprendimos mucho. Yo cuando ya me metí en doblaje, y tú lo mismo, Asunción,
0: sí.
2: Ya sabíamos la distancia del micro, cómo había que hablarlo, cómo había que bajar el tono, los tonos, porque claro, al principio te dicen, no, un tono más no sé qué, y no sabes ni cómo hacerlo.
0: Claro.
2: Pero luego, a medida de, pues eso, de leer, y es una cosa que digo siempre a la gente, leer en voz alta, pero a cualquiera, ¿eh?
0: Pero a la gente le da pereza.
2: Pero sí. Le da pereza, pero van a encontrar su voz, van a saber hablar en un momento dado, si tienen que dar un discurso, si tienen que hacer, yo qué sé, una charla, van a saber
1: un
2: hablar.
1: Un speech, lo que sea.
2: ¿Es verdad o no? Porque si no,
1: y es tan importante, es muy importante.
2: Porque si no, la voz va por libre, de repente, y haces pitos y flautas, y no, hasta que no la dominas y sabes cómo funciona aquello que tenemos maravilloso,
1: sí.
2: pues ya está, ¿no?
0: José Luis Barcelona...
2: Bueno, yo hablo mucho, ¿eh? Yo
1: es que estamos encantados.
0: Que me gusta porque
1: eso, esto es una clase magistral.
0: Decía, tienes que leer una hora diaria de periódico a todo el mundo.
2: Exacto.
0: Cuando daba clases.
2: A todo el mundo, lo que sea.
0: Le decía
2: o
0: a todo el mundo
2: un libro
0: esto.
2: Y leer en voz alta.
0: Sí, sí.
1: Claro.
2: Mira, mi marido que... pues bueno, tiene un problema muy importante en la vista y no puede leer. Y bueno, pues yo le leo. Ah. Y yo soy
1: Oye, esto es un esto es un privilegio, ¿eh?
2: No, pero a él le va perfecto porque claro. sigue leyendo o sabiendo de qué va aquel libro.
1: Claro.
2: Y a mí también me satisface porque claro. leer en voz alta y leer para otra persona, pues también es bonito y
1: sí.
2: bueno, no sé.
0: Un gran doctor de toda la vida.
2: Estoy ya, hemos leído todo lo que pasaba en Roma, en la antigua Roma, ¿eh? Ya lo hemos leído todo.
1: Fíjate. Pero,
0: claro, y ve imágenes,
2: bueno,
0: que, claro, vas viendo
2: bien.
0: Imágenes, vas está viendo
2: bien.
0: Todo lo que pasa.
2: Está bien, está
0: madre
2: bien,
0: mía.
2: No
1: Oye,
2: sé,
1: vamos a escuchar un poquito algunos trabajos de María Luisa, ¿qué os parece?
0: Vale.
1: Recordamos
0: vale,
1: algunos
0: mejor.
1: Momentos
2: vale,
1: de María Luisa Solá, esa gran dobladora.
3: Bueno, maldita bueno. sea, tienes que ser más listo. Ha faltado poco para que te maten. ¿En qué estabas pensando? No debes arriesgarte por nadie, ni siquiera por mí, ¿lo entiendes? Eres demasiado importante. Colocaré unas bombitas en las revistas Penthouse y Playboy para que exploten cuando las abran. Y prohibiré las modelos de moda. Adelgazaré hasta que esté como un palillo. Dedicaré la mitad del presupuesto militar a la tercera edad y declararé las arrugas sexualmente deseables. Es todo lo que puede haber entre nosotros, un agradable recuerdo. Y ahora, por favor, adiós. Buena suerte, no digas nada y vete.
4: Pasar el resto de su vida con una refugiada de una guerra que todo el mundo ha olvidado. Con una mujer a la que ni siquiera ha visto. Con una mujer de la que únicamente sabe que ha sufrido cosas. Que ni usted ni yo seríamos capaces de soportar.
3: Debería llegar a la frontera dentro de 6 semanas. Con un poco de suerte, las patrullas podrán recogerme. Ha informado Ripley, última superviviente del Nostromo. Fin del informe.
5: Joder, Thelma, cada vez que tenemos problemas, tú te quedas medio embobada.
1: Madre mía,
0: es que
1: ¿qué te parece?
0: Son tantas películas que
1: son
0: me
1: tantas
0: pierdo,
1: películas, estos son trocitos,
2: mía, Bueno, películas duras de pelar, ¿eh?
1: Sí,
0: duras de pelar.
2: Películas.
1: Qué interpretaciones.
2: Y actrices importantes, ¿eh?
0: Mucho.
2: Y os habéis dado cuenta, todo actrices fuertes, ¿eh?
0: Fuertes, potentes,
2: duras, ¿eh? Y potentes. Pero bueno, me gustan estas actrices que son fuertes, que son personas que pueden con cosas, ¿no? O sea, me gusta
0: como tú, potentes como tú.
2: No, yo no.
0: Pero
2: yo,
0: sí, hombre, para doblarlas, jolines.
2: Yo intento hacerlo.
0: Yo que te vi desde pequeña. Fuiste la primera persona en el mundo que cuando llegué a la radio me dejó un bolígrafo porque iba como siempre colgada.
2: Bueno, es verdad.
0: Y
2: es
0: estabas
2: verdad,
0: haciendo una protagonista en Napoleón Bonaparte, a Josefina.
2: ¿Y qué tiene que ver?
0: Pues ya te conocí.
2: Que ver si tú no tenías bolígrafo, alguien te lo tenía que dar.
1: Claro, porque ya se sabe que en los medios de comunicación desaparecen los bolis.
0: Es verdad,
2: totalmente.
0: Pero yo no llevaba.
1: Yo
0: ni
1: no
0: siquiera.
1: Sé dónde está nunca el boli aquí en la radio. No.
0: Nunca.
1: Yo,
0: o sea,
2: nunca. Habría que cogerlos a una cuerda.
1: Te lo juro,
2: para que no se
1: vuela.
2: Sí, es verdad.
0: Una vez que fuimos a un bolo, él me dejó un bolígrafo un cura. ¿Te acuerdas con Marroquín?
1: Un cura, es un tío.
0: Sí, y el cura iba corriendo detrás del autocar, ahora me he acordado. Porque era el bolígrafo de oro. ¡Mi bolígrafo!
1: Ay, el bolígrafo.
0: Que era un bolígrafo de oro, no sé si te acordarás. Una anécdota con Enriqueta,
2: madre
0: nuestra
2: mía.
0: Queridísima Enriqueta. Es que nos ha dejado
2: madre
0: una
2: mía.
0: Amiga nuestra que la adoro, Enriqueta
2: Hace
0: Linares,
2: poco,
0: y
2: sí.
0: la he querido tanto. Y
2: sí.
0: también de nuestra época. Yo no puedo dejar de mencionar a Enriqueta Linares y a Marta Martorell
2: pues sí.
0: y a Rosita
2: pues sí.
0: Guiñón. Y madre
2: Porque,
0: de Dios,
2: bueno,
0: estas
2: era,
0: chicas tan
2: todas,
0: guapas.
2: Éramos todas un grupo un grupo de gente que empezábamos.
1: Oye,
0: eso
1: sí que eran las chicas de oro y no la serie, ¿eh?
0: No, sí, esto era. Eran jóvenes de oro, jóvenes.
2: Madre mía.
0: Jóvenes
2: ganas,
0: de oro.
2: ¿Eh? Con ganas. Pero mira, yo lo que creo, Asunción,
0: dime,
2: y esto, a ver si lo aprendes.
0: A ver si lo
2: no
0: aprendo.
2: No se tiene nunca que perder las ganas de hacer
1: claro,
2: algo.
1: Eso es importante.
2: Y de moverse, de salir, de hablar, de comunicarse.
0: Ah.
2: Porque si no, uno se queda en casa.
0: Siempre
2: ahí,
0: insiste
2: como un gusano,
0: en esto, María Luisa, ¿eh?
1: Claro.
2: Y ya está. Ah. Y es verdad, es que hay que hacerlo, ¿eh?
0: El otro
2: Porque
0: día Maribel
2: bien,
0: también, sí.
1: Claro.
0: Por favor, muévete, sal.
2: Claro.
0: Yo no tengo ganas de ir a la radio porque no sé qué. No, tienes que
1: claro.
0: ir, no sé qué, tal.
2: Hombre. Pues claro, si sí, te sí. tratan bien.
0: Muy
1: Por
0: bien.
1: Por favor, está
0: Es lo mejor
1: en su casa.
0: Que hay en el mundo ahora.
1: Está como
2: pues
1: en su casa.
0: Mundial. Mundial.
2: Pues entonces ella entra y sale, te
1: claro.
2: sale, te tiene a
1: Se
2: ti,
1: toma
2: que
1: su
2: la
1: café,
2: quiere.
1: Claro que
0: y
1: sí.
0: Y tanto.
2: Pues,
0: Sí, sí, es fantástico. Quiere? Es fantástico.
2: Bueno, la tenemos que convencer de que no lo deje.
0: Claro, no lo dejaré. Os lo prometo.
2: Claro que no, venga, a ver si es verdad. María, te tomamos la palabra, ¿eh?
1: María Luisa, vamos a firmar un contrato para que Asunción lo cumpla. Esto,
2: a ver si es verdad.
1: ¿Qué te iba a decir?
2: A ver si es verdad.
1: Sabemos que el mundo del doblaje a veces está un poco en la recámara, muchas veces, pero
2: sí.
1: Yo creo que artistas de la talla de Sigourney Weaver, cuando al recoger el premio Goya Internacional del 2024, bueno, te alabó y dijo: mi amigo Bill Murray siempre me dice que mi interpretación es mucho mejor doblada al español, así que la actriz que me dobla debería estar aquí arriba. Esto es muy fuerte. María Luisa,
2: es que todavía no me lo creo, te lo juro.
1: Y María Luisa Solá
2: no me, lo creo.
1: Me ha doblado en más de 30 películas, empezando con Alien. María, espero que estés viendo esta noche, porque te lo agradezco desde el fondo de mi corazón.
0: Oye, María Luisa, y dijo...
2: ¿Pero tú ves qué persona tan generosa?
1: Es que esto es muy fuerte.
0: Pero
1: se
0: sí
1: me
0: que
1: pone
0: dijo, soy mejor actriz cuando me dobla María Luisa. Ella lo dijo, yo lo oí. Ella no lo dijo.
1: Lo hemos oído todos.
0: Pero ella dijo, soy mejor actriz cuando me dobla ella.
2: Bueno,
0: me
2: bueno.
0: Digo, Dios esto, mío, qué bien,
2: por
0: qué bien
2: parte,
0: lo hago.
2: Por
1: eso
2: su
1: es
2: parte,
1: muy gordo.
2: Muy generoso.
0: Mucho, ¿eh?
2: Muy generosa, dio una lección.
1: Oh, pero
2: muchas veces no cuesta nada dar las gracias.
0: Claro.
2: Y hay mucha gente que no da las gracias por nada.
0: Nada.
2: Y cuesta poco decirle a una persona que ha colaborado contigo, que ha trabajado a tu lado, decirle, oye, gracias, qué bien esto, qué bien.
0: Qué bien lo
2: bueno,
0: hemos
2: pues
0: hecho,
2: ¿por qué
0: claro,
2: no?
0: Claro que
2: pero
0: sí.
2: Bueno, yo me quedé de fría
0: bueno,
2: totalmente.
0: Es que todo el mundo en su casa viéndolos de esto y lo veo. ¡Hala,
2: bueno,
0: qué
2: bueno!
0: Fuerte todo el mundo. Fue como una bofetada para todo el mundo. ¡Pam! Un sacudimiento fuerte. Que dices,
2: bueno,
0: ¡hala, viva!
2: Y de paso para la academia, porque
0: claro.
2: Tampoco no nos consideran en absoluto, o sea que...
0: En parte
2: fue como decir, oiga, a ver, me avisaron para que fuera un día y medio antes.
0: Toma.
2: A ver, a Valladolid, en aquella época que había aquel problema de los camiones, que estaban las carreteras, ¿cómo te trasladas a Valladolid? A ver, yo le dije, no, yo con un día y medio antes, a ver, yo tengo una casa, tengo una familia y tengo que organizarme las cosas.
0: Claro.
2: Y tengo que buscarme un vestido mono y ir
0: aquí
2: a la pelu y estas cosas que tenemos que hacer.
0: Claro.
2: Pero bueno, me parece como sorprendente que un día antes te llamen para decir, oiga, que mire... Tampoco me dijeron qué es lo que iba a decir, ni mucho menos.
0: Claro,
2: ¿eh?
0: Claro.
2: Porque lo pregunté, dije, bueno, pero ¿esto por qué? ¿Por qué me llamáis? No, porque bueno, van a comentar
0: que,
2: cosas de su
0: es
2: trabajo.
0: Es que no saben nada. Es que
2: hombre,
0: la organización
2: van a comentar cosas
0: esta,
2: de
0: no
2: su trabajo,
0: nada. No.
2: Van a decir algo que le va a gustar, queremos que venga.
0: Claro,
2: insistir un poco más, no sé.
0: Saber un
2: pero,
0: poco.
2: Bueno, ya está, ya ha pasado y para mí pues es algo que lo
0: bueno.
2: Escucho ahora y todavía no lo creo.
0: Ya ha revuelto toda la pajarera esta, todos los pájaros se han movido y han dicho,
2: hey,
0: tenemos que dar un poco de caña,
2: ya lo creo,
0: claro,
2: ya lo
0: hombre.
2: Creo, ya lo creo, sí.
0: Claro que sí.
2: Bueno, y le ha dado visibilidad a la profesión, que eso está muy bien.
0: Sí, señor.
2: Porque pues hay mucha gente que no le gusta que las películas se doblen, que pierden su alma, que los actores pues tienen que hablar en su idioma. Bueno, pero entonces, no habríamos visto la mitad ni la cuarta parte de películas que hemos visto.
0: Pero...
2: No todos podemos entender ni el francés, ni el inglés, ni el checo, ni el ruso. A ver, todos los idiomas no los conoce todo el mundo.
0: Pero aquí hay una cosa, claro, perdón, Didi.
2: No, que
0: muy
2: bien
0: vital,
2: se,
0: claro.
2: A ver, los libros bien se traducen, ¿no?
0: Claro.
2: Y no pierde la esencia del libro.
0: Pero también hay muchos actores que no hablan en original, porque he hecho muchas películas que no se doblan ellos, porque no saben.
2: Exacto,
0: y entonces,
2: que son otros.
0: Claro, estos son otros, ya vienen de América o donde sea doblados, porque no son ellos.
2: Sí, porque en América se dobla,
0: claro.
2: O sea, por ejemplo, yo he doblado a Sigourney Weaver en películas que ella no salía, era su voz.
1: ¡Qué fuerte!
0: Claro, fíjate.
2: O sea, ella no salía en imagen. Solo era su voz que ella había narrado o había hecho yo que sé, un personaje, pero sin vérsela a ella. Entonces, bueno, bien luego se dobló.
0: Exacto.
2: Se dobla mucho en Estados Unidos.
1: Sí, sí, mucho, es verdad.
0: Bueno, y en España hay muchísimos actores que si no los doblaran, Dios del cielo, bueno, de santos.
1: Hombre,
0: de santos.
1: Es que desde aquí tenemos, siempre reivindicamos el claro. doblaje. Porque
2: sí,
1: es que,
2: hombre.
1: Ostras, tú no sabes lo que es poder ver una película sin preocuparte de nada, simplemente no, meterte dentro de la historia y gaudir, com diem aquí, no? Com disfrutar.
2: Claro. 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
0: L'altre dia la oí a Sofia Loren en una fiesta, que, bueno, en una cosita d'estes de Reels, i le oí la voz i digo, ¡ja! ¡Ay, no, claro! ¿Sabes? Que no eras tú. Era la voz de Sofia Loren.
2: ¡Qué horror! 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
1: Sí. Aquí està.
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1: mira...
2: Mira, hay alguna que no hay por dónde cogerlo porque dices, y ahora yo esto qué tono le doy para que quede más o menos. Y bueno,
1: increíble,
2: pues tienes que buscar el tono y ya está.
0: Claro.
2: Y bueno, ya está. 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
1: Dado...
0: Por eso me gustaría hablar contigo.
1: Un dia en parlarem.
0: Es hablar mucho rato de este tema.
1: Un altre dia parlarem.
2: Esto es un tema peliagudo, ¿eh?
0: Mucho, ¿verdad?
2: Estamos ahí luchando porque, claro, a ver, se pueden hacer muchas burradas, ¿eh?
0: Pero de verdad, y muchas burradas,
2: hay que,
0: ¿eh?
2: Hay que intentar que bueno, que no nos utilicen para lo que les dé la gana, al que le dé la gana.
0: Dios mío,
2: es
0: ¿eh?
2: Que no puede ser.
0: Sí,
2: hay que intentar que aquello que estás haciendo sea para aquello que
0: para
2: has
0: aquello.
2: Hecho.
0: Para aquello, no para otra cosa.
2: No para otras idioteces que luego lo aprovechan y sale como sale.
0: Hombre.
2: Pero bueno, ahí estamos.
0: Porque, por ejemplo, te dicen, cuando llamen por teléfono no digas sí.
2: Ya.
0: Que
2: ya.
0: Lo utilizan. ¿Cómo? ¿Que mandé? No, hola, ¿qué tal? No sé qué. Pero no digas sí porque lo utilizan. ¡Socorro!
2: No, sí, es horroroso.
0: Es tremendo.
2: Nos vamos a convertir en autómatas
1: en androides.
2: Qué.
1: Todos en androides.
2: Totalmente.
0: No.
1: No puede ser esto, no puede ser.
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0: I quería también darle un beso a Marta Martorell, si la ves alguna vez. Claro, que me acuerdo mucho de ella. Bueno, es la señora Fletcher.
1: Será dada.
0: Se ha escrito un crimen.
1: Home, si us plau.
0: Y es Martita, mi Martita, que la quiero mucho, que nunca la llamo porque no sé ni dónde está.
1: Pues aquí, un día la llamo.
0: Pero hace tiempo que no la llamo, la llamaré.
2: Bueno, ya te daré su teléfono para que la llames.
0: Sí, que la quiero mucho
1: doncs
0: también.
1: Una abraçada ben gran, Maria Luisa Sola, cuida't molt.
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0: 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A tots.
2: Asunción, que te quiero, guapa.
0: I a Maria Ángeles, a todos.
2: Venga, un besito gordo.
0: Adiós, guapa.
2: Adiós, adiós, adiós.
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1: Bienvenidos y bienvenidas a Experimenta, el programa de Radio Rubí que trata la música alternativa desde un toque experimental. Muchas veces lo digo, pero esta vez es real, nunca lo he hecho este programa. Después de tres temporadas llega un programa con propuestas puramente instrumentales, con propuestas que me han salido durante esos años y que os voy a poner en un programa y que tiene propuestas, la verdad, bastante peculiares. Empezamos con unos clásicos de Experimenta, con Silverchair, y vamos a su disco de debut, ese Frogstomp del 95, cuando sus integrantes básicamente eran unos adolescentes de 15 y 16 años. El álbum pertenece plenamente a la explosión del grunge y del rock alternativo de los primeros años 90, con una fuerte influencia de grupos como, por ejemplo, Nirvana, Pearl Jam o Soundgarden. Esto es Madman.

pertenece a la etapa de consolidación de Sonic Youth en el rock alternativo americano, justo antes de su salto definitivo pues a un público más amplio, en una de las bandas más influyentes también de lo que sería el grunge y el noise americano pues de finales de los 80 y principios de los 90. Y la semana pasada os puse Muse y os hablé de Masked Museum, y ahora os pongo la

Coffin the Pot pertenece a Road to Ruin, el quinto álbum de estudio de Supergrass lanzado en el 2005. El disco representa, pues, quizás una etapa más experimental y madura del grupo, alejándose, pues, de esa inmediatez de los primeros trabajos, donde, por ejemplo, encontramos el mítico All Right. Y Don Caballero prescinde de cantante y utiliza la guitarra y especialmente la batería como elementos, pues, muy protagonistas de la composición. Son un grupo muy particular, como ya veréis, dentro del panorama del math rock, y en el 2000 publicaron este Fire Back About Your New Baby Sex.

Heidelberg pertenece a Hest, el segundo álbum de estudio de Cack Madafaka, publicado en 2011. Los de Bergen pues tuvieron una época de mucha consolidación tanto en Europa como en su país, en Noruega, y se caracterizaba por una mezcla del indie rock, del pop, del funk y de la música bailable. Y vamos ahora con otros que se bailan mucho, unos que en su primigenia época, Red Hot Chili Peppers, pues eran muy funky, muy experimental. Y dentro del disco homónimo del 84 nos encontramos con Grandpappy Duplenty.

Pure Lines fue compuesta para la banda sonora de una película, Steam Powers, allí en el 99. Posteriormente fue incluida en Shenanigans, una recopilación de caras, B, rarezas, versiones y canciones pues, que habían quedado fuera de álbumes de estudio de Green Day. Y ahora vamos con una de esas raras y de las que más me gustan. Y es que Nine Inch Nails eran unos maestros de provocar sentimientos varios a quien pues, los oía. Y un buen ejemplo de ellos es esta versión instrumental de The Big Come Down.

Calculating Infinity da el título al primer álbum de larga duración de The Billing Escape Plan, publicado en el 99 por Relapse Records. La canción lleva al límite el concepto del grupo, con esos cambios constantes, esa métrica muy regular, esas guitarras tan disonantes y una batería, pues, extremadamente precisa. Y aparecen los Viagra Boys en uno de estos discos que siempre recomiendo, que es el Welfare Jazz. Y os pondré un tema que es un buen ejemplo de cómo la banda puede mantener esa estética post-punk incluso cuando elimina completamente el componente vocal. Esto es Six Shooter.

Este álbum no era convencional y contiene grabaciones, demos y piezas procedentes de diferentes momentos de la trayectoria de la banda entre el 88 y el 98. Y esta canción destaca precisamente por ese carácter instrumental y por mostrar una faceta más particular. Ellos eran Fugazi con tríos. Y Beach Sticks tuvo una época brillante al principio de los 2000, pero yo me quedaré de los alemanes con una canción de 2011 dentro del Boombox para que suene Milk and Honey.

Got You pertenece a La Isla Bonita, el 13º álbum de estudio de Dierhoff, y este disco pertenece a una etapa en que la banda pues seguía combinando el pop experimental, el new rock y estructuras pues deliberadamente muy imprevisibles. Y Helmet siempre trae sorpresas. Los americanos son capaces de tocarte lo más bonito del mundo y después pues que sea un caos tremendo. Y el mejor ejemplo de ello es este Beautiful Love.

La banda londinense Acoustic Ladyland desarrolló aquí una mezcla particularmente agresiva del jazz, el punk y el rock instrumental, alejándose deliberadamente de la imagen tradicional del jazz, pues más tranquilo, por así decirlo. Un buen ejemplo de ello era este Iggy. Venga, terminamos con mucho metal y terminamos con los franceses Gojira, que son de los mejores en su género, y con The Silvercore, y con el metal industrial de mis queridísimos de Rammstein, con Weisses Fleisch. Espero haberos sorprendido hoy con unas propuestas muy particulares dentro de la música experimental. Nos vemos la semana que viene. Sed buenos, chao.

0: moltíssimes vegades.
1: Sí.
0: Jo pregunto, jo és que... A ver, yo estoy acostumbrada a hablar con María Luisa en castellano.
1: No hay problema, pero hemos,
0: pues claro,
1: podemos mezclar
0: aquí
1: idiomas. 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
0: no
1: podemos hablar...
0: ¿Quieres hacerlo en català, María Luisa, o en castellano?
2: Habla en català, no habla en castellano.
0: Claro. Quieras, lo que nos salga.
1: Lo que salga,
0: vale,
1: Assumpta.
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2: Venga.
1: Clar
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2: sí, sí,
1: escolta'm,
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1: El món del doblatge,
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2: Pero es que ahora Asunción trabajamos solos, ya lo sabes.
0: Solos completamente. Yo es que lo he visto y me he quedado... Yo no podría ahora ya, porque
2: sí,
0: da miedo,
2: claro podrías,
0: da miedo.
1: Al final te acostumbras.
0: Te acostumbras, ¿no?
2: A todo y entonces, pues bueno, pues ya está.
0: Pero
2: dices, ¿qué hay que hacer esto? Pero ¿cómo podré sin tener el compañero que me da la réplica?
0: Claro, claro.
2: Que, y sí, te acostumbras y ya está.
0: Claro, pero yo me acuerdo de que, no sé, los directores de doblaje también te marcaban un tono, que el
2: Hombre,
0: otro día
2: tanto.
0: Hablaba Rafa Calvo también en una entrevista como la tuya, que le marcaban
2: claro.
0: el tono y estas cosas, y ahora
2: claro,
0: lo
2: claro.
0: haces por ti solo.
2: Bueno, lo haces por ti solo, tienes al director que está en la sala
0: está
2: contigo.
0: En la sala igual, te lo marca.
2: Está en la sala igual y bueno, y él te ayuda y te dice, pues como siempre, que ha visto la película y te ayuda, ¿no?
0: Claro.
2: Pero no deja de ser extraño el que hagas una, yo qué sé, una escena y que nadie te conteste. O sea,
1: claro.
2: A ver, tienes que estar un poquito... a la guay de lo que has oído, sobre todo oír el original mucho,
0: claro.
2: Saber cómo lo dicen y saber
0: claro.
2: cómo te va a responder la persona. Y si tienes la suerte de que el resto está hecho y tú puedes oír a tu compañero grabado,
0: claro.
2: pero lo puedes oír, pues más o menos ya te da el tono.
0: Claro.
2: Porque si no, pues luego cantas como un jilguero, ¿no?
1: Uno
2: habla en un tono,
0: claro.
2: El otro habla en otro, con lo cual, pues claro. Pero bueno, mira, te acostumbras a todo, Asunción.
0: Yo creo que sí, es verdad esto, que te acostumbras. Lo que pasa que, por ejemplo, yo te he visto películas que casi solo hablas tú siempre. Diane Keaton, aquella que te
2: bueno.
0: dije el otro día del bueno, y hablas tú sola casi todo el rato.
1: Claro.
2: Bueno, pero hablo yo sola porque ella también habla ella sola.
1: Claro,
0: siempre habla ella sola.
1: Es la escena, claro.
0: Que es loca, es que es una loca. El otro día, en lo peor imposible o no sé qué era, que hablabas tú sola todo el rato.
2: Pobre
0: María Luisa.
2: Pero bueno, ¿qué le vamos a hacer? Luego de repente dices, además Diane Keaton
0: sí.
2: es una actriz que yo creo que no sigue el guión, ella va por libre.
1: Es verdad.
2: Y entonces siempre está haciendo gestitos, siempre añade cosas, con lo cual no puedes perder de vista aquella boca y aquella cara, porque continuamente está metiendo gestitos que hay que hacerlo, hay que cubrirlo,
0: hay
2: ¿no?
0: Que, claro, claro.
2: Pero bueno, luego las películas quedan bien.
0: Uy,
2: y aunque cuando te dicen, oye, una Diane Keaton, piensas, madre mía de mi vida. Pero bueno, luego sale, se hace, claro. Y cuando la ves, pues bueno. La técnica también nos ayuda mucho, claro. Puede, cosa que antes no podían hacer, ahora puede adelantar o atrasar un poquito, con lo cual también
1: te ayuda
2: nos
1: mucho,
2: ayudan
1: claro.
2: Mucho,
1: claro,
2: mucho, claro. Muchísimo, muchísimo.
0: Claro.
2: Pero, y bueno, claro. Ya está.
0: Pero yo pienso, claro, que por ejemplo, las respiraciones y todo esto, ¿cómo sí. quedan? ¿Se respira igual o los quitan cuando cortan? Yo lo noto mucho esta vez.
2: Sí, pero todo se hace igual, Asunción, todo exactamente igual. Ahora, otra cosa es que como se vaya muy deprisa, se te pase una respiración
1: claro.
2: y luego...
0: Esto lo he visto mucho yo.
2: Claro, y luego se nota y dices, mira, aquí ha quedado en mudo.
0: Aquí está empalmado esto.
1: Es verdad, es verdad.
0: Que se nota, sí, sí.
2: Pero bueno, se nota, o sea, parece una tontería, ¿no? Una respiración, pues sí.
0: Mucho.
2: Se nota,
0: mucho,
2: se sí. nota el inspirar, el soltar el aire, se nota. Y bueno, todo hay que hacerlo, todo, todas estas pequeñas cositas.
0: Pequeñas cosas.
2: Y ya está, estamos acostumbrados, es nuestro trabajo y bueno, y es lo que hacemos.
1: Lo mejor posible. Claro.
2: Exactamente, que quede lo mejor posible siempre.
0: Y ahora para recordar un poco, no sé, de cuando nos conocimos, que quedábamos en Radio España el
2: madre
0: domingo
2: mía.
0: Por la noche con Marroquí,
2: madre
0: José Joaquín
2: mía,
0: Marroquí.
2: Para ensayar. La novela del lunes, madre
0: Salíamos
2: mía.
0: A las 5 de la mañana.
1: Madre mía.
0: Por las Ramblas andando. Y al día
2: ahora
0: siguiente.
2: Ahora no lo haríamos, ¿eh?
1: ¿Qué tiempos?
2: Ahora no se podría hacer,
0: No
2: ¿eh?
0: Nos dejarían, ¿verdad?
1: Qué bonito
2: no.
1: eso.
0: Y venían las chicas que había por las Ramblas, subían a veces
2: claro.
0: a tomar algo con nosotras, que eran
2: sí,
0: chicas de Alterne, ¿eh? Subían a vernos.
2: Sí, sí, pero bueno,
1: sí, sí. Madre
0: era
1: mía.
0: Muy chulo, sí. muy chulo.
2: Pero esto ya es, madre mía, otra galaxia.
0: Otra
2: pero,
0: galaxia,
2: en fin.
0: sí.
2: Pero
0: era
2: bueno,
0: tan bonito.
2: También.
1: Sí, claro que sí.
2: Sí, sí.
0: Pero ahora también es bonito, porque yo lo veo, por ejemplo, no sé, a mi hija o amigos míos que también hacen
1: que trabajan
0: cosas
1: de,
0: y lo veo súper bonito y difícil. Y...
1: Oye, por ejemplo, el hijo de María Luisa.
0: ¡Oh, Sergio! Sí. Madre
1: Sergio
0: de Dios.
1: Zamora.
0: ¡Ey!
1: Oiga aquí, ¿eh?
2: Es un primer espada.
1: Es un primer espada también, ¿eh? Poca broma.
2: Vaya.
0: Pero ¿qué hace
2: creo,
0: llorar
2: no
0: este
2: creo.
0: Chico?
1: Lo hace muy bien,
0: ¿eh? A mí
1: me hace
0: llorar, Sergio. En Rapsodia
2: bien,
0: me hizo
2: bien.
0: Llorar mucho.
1: Lo hace muy bien,
2: bueno,
1: ¿eh?
2: Bueno, muy bien,
0: que sí?
2: Muy bien.
0: Bueno, aquella
2: son películas,
0: que...
2: son películas muy importantes que te llegan mucho, que son muy complicadas y muy difíciles.
1: Sí.
2: Y bueno, él la verdad es que tiene una habilidad tremenda en meterlo todo en boca,
0: sí.
2: en bueno, yo qué sé, todo.
0: Yo lo entiendo, este chico, cómo
2: bueno,
0: es tan grande.
2: Queda fantástico.
0: No, pero no es por peloteo ni
1: Colin
0: nada.
1: Farrell,
0: miro,
1: Joaquin Phoenix, Keanu Reeves, Bradley Cooper,
0: pero es que tiene
1: Matthew
0: alma,
1: McConaughey.
0: Sergio, como tú también.
1: Es
0: y
1: que
0: como
1: lo lleváis,
0: Marta también, tienen alma, ¿sabes?
1: Lo lleváis en la sangre, yo no sé qué le has
2: pues a
1: inyectado
2: mejor, sí.
1: A
2: sí,
1: tu hijo,
2: sí.
1: pero
2: pues
1: es que...
2: a lo mejor sí, a lo mejor sí.
0: ¿Seguro?
2: ¿Sabes? Como si fuéramos Dráculas que nos hemos...
1: Yo no lo sé.
2: Algo ha pasado ahí.
0: Sí, yo creo que sí.
2: Pero es una satisfacción muy grande para mí ver una película doblada por él.
1: Hombre,
2: Te
1: pone el pelo de punta, ¿no?
2: No, de verdad, lloro que me mato, ¿eh?
0: Pues pero a mí también me hace llorar.
2: Porque me gusta, veo como la dificultad que tiene el personaje.
1: Claro.
2: Por ejemplo, el Joaquín Phoenix. Bueno, con esos papelones que hace, tremendos.
1: Es brutal,
2: Y bueno, yo creo que todos los que nos dedicamos a esto, pues lo intentamos hacerlo lo más parecido, lo mejor posible.
1: Uh-huh.
0: Pero muy bien.
2: Y bueno,
0: muy bien.
2: A veces sale y a veces no sale, como todo, ¿no?
1: Hombre, lógicamente.
2: Pero bueno, intentarse se intenta y
0: claro,
2: y por
0: porque
2: descontado.
0: El otro día, bueno, no sé si tú lo decías tú o el Rafa, que notaba faltar el papel.
2: Ya.
1: El
0: papel en la mano, que es una
2: el
0: cosa
2: papel,
0: que alguien
2: sí.
0: dice, sin un papel no soy nadie, ¿no? Pero
2: bueno,
0: antes
2: bueno,
0: lo decían.
2: Ahora se trabaja con tablet,
0: sí.
2: que yo la verdad es que me he habituado y está bien.
0: Claro.
2: La tablet tiene luz propia y le puedes poner la la letra un poquito más grande, un poco, bueno, como te convenga a ti. Claro. Y bueno, es fácil de manejar. Yo creo que es lo que te decía, Asunción, nos acostumbramos a todo. Claro. Y hay cosas que dices, oye, mira, pues está bien.
0: Claro.
2: Hay otras cosas que dices, esto es un churro patatero.
1: Tal cual.
2: Como, por ejemplo, que las pantallas no se vean.
0: Claro.
2: Por culpa de, bueno, que no se saque imagen.
0: La imagen, no, claro.
2: Bueno, por peligro de que no...
0: Claro.
2: ¿No? Es... Antes de que se estrene la película.
0: Es una mezcla de radio y de tele, como si dijéramos, y de cine ahora.
1: Sí, sí.
0: Es como una mezcla de todo, ¿no?
2: No sé,
0: que se ha absorbido
2: todo,
0: un poco.
2: Pero que a veces dices, pues esta mezcla está bien o esta mezcla es horrible.
1: No vale
2: porque
1: nada.
2: Yo no veo la boca del actor que estoy doblando.
1: Claro, es que es así.
2: Y eso es terrible, ¿no?
0: Claro.
1: Eso es terrible.
2: Pero bueno, ¿qué le vamos a hacer? ¿Qué le vamos a hacer? Protestamos claro. y ya está. ¿Esto no tiene arreglo? No tiene arreglo.
0: No
2: bueno,
0: tiene
2: pues
0: arreglo,
2: venga, vamos
0: claro.
2: a ver cómo lo arreglamos y cómo lo hacemos. Y ya está. De la mejor manera posible y con alegría, porque si no, pues...
0: Y tanto.
2: Pues no. Pues,
0: que es muy bonito
2: pues,
0: el trabajo.
2: Es peor todavía.
0: Trabajar es muy bonito.
2: Sí, claro, trabajar es muy bonito en todo, en lo que hemos escogido, ¿no?
0: Es lo único
2: nosotros
0: que hemos escogido.
2: Que hemos escogido
0: sí.
2: estos, o como vosotros, como tú, que has escogido la radio.
0: Yo he escogido la radio, hace 14 años que vengo aquí.
2: Bueno, pues fíjate.
0: Que desde que me jubilaron en la tele, yo digo, yo voy a la radio. Y enseguida
2: es que
0: me acogieron
2: radio,
0: con amor y cariño aquí. Yo soy feliz.
2: Totalmente, porque es que... Además es que la radio es maravillosa.
0: Oh.
2: La radio llega a todas partes. Con la radio
1: a
2: puedes seguir
1: partes, sí.
2: haciendo tu trabajo, puedes hacer lo que sea y escucharla. Y estás con noticias frescas ahí en el momento, ¿no?
0: Sí, sí,
2: y,
0: sí.
2: Bueno, no sé, yo creo que aparte de que para nosotras, Asunción, fue una escuela maravillosa.
0: Maravillosa.
1: No, no, sin
2: porque
1: duda.
2: Nos pasábamos todo el día leyendo en voz alta.
0: Todo
2: que
0: el
2: es
0: día.
2: Lo que hay que hacer, porque es una manera de interpretar, y bueno, vaya, aprendimos mucho. Yo cuando ya me metí en doblaje, y tú lo mismo, Asunción,
0: sí.
2: ya sabíamos la distancia del micro, cómo había que hablarlo, cómo había que bajar el tono, los tonos, porque claro, al principio te dicen, no, un tono más no sé qué, y no sabes ni cómo hacerlo.
0: Claro.
2: Pero luego, a medida de, pues eso, de leer, y es una cosa que digo siempre a la gente, leer en voz alta, pero a cualquiera, ¿eh?
0: Pero a la gente le da pereza.
2: Pero les da pereza, pero van a encontrar su voz. Van a saber hablar en un momento dado si tienen que dar un discurso, si tienen que hacer, yo qué sé, una charla. Van a saber
1: hablar.
2: Un
1: speech, lo que sea.
2: ¿Es verdad o no? Porque si no,
1: y
2: la voz...
1: Y es tan importante, es muy importante.
2: Porque si no, la voz va por libre, de repente, y haces pitos y flautas, y no, hasta que no la dominas y sabes cómo funciona aquello que tenemos maravilloso,
1: sí.
2: pues ya está, ¿no?
0: José Luis Barcelona...
2: Bueno, yo hablo mucho, ¿eh? Yo
1: no, es que estamos encantados.
0: Que me gusta porque
1: eso, esto es una clase magistral.
0: Decía, tienes que leer una hora diaria de periódico a todo el mundo.
2: Exacto.
0: Cuando daba clases.
2: A todo el mundo, lo que sea.
0: Le decía a todo el mundo
2: y leer en voz alta.
0: Sí, sí.
1: Claro.
2: Mira, mi marido, que pues bueno, tiene un problema muy importante en la vista y no puede leer. Y bueno, pues yo le leo.
0: Ah.
2: Y yo soy...
1: Oye, esto es un privilegio, ¿eh?
2: No, pero a él le va perfecto porque
1: claro.
2: sigue leyendo o sabiendo de qué va aquel libro.
1: Claro.
2: Y a mí también me satisface porque
0: claro.
2: leer en voz alta y leer para otra persona, pues también es bonito y
1: ay, sí.
2: bueno, no sé.
0: Un gran doctor
2: ver,
0: de toda la vida.
2: Estoy ya, hemos leído todo lo que pasaba en Roma, en la antigua Roma, ¿eh? Ya lo hemos leído todo.
1: Fíjate.
0: Pero, claro. Claro, y ve imágenes, claro, vais viendo imágenes, vas viendo todo lo que pasa.
2: Está bien.
1: Oye, vamos a escuchar un poquito algunos trabajos de María Luisa, ¿qué os parece?
0: Vale.
1: Recordamos algunos momentos de María Luisa Solá, esa gran dobladora.
3: Bueno, maldita sea, tienes que ser más listo. Ha faltado poco para que te maten. ¿En qué estabas pensando? No debes arriesgarte por nadie, ni siquiera por mí, ¿lo entiendes? Eres demasiado importante. Colocaré unas bombitas en las revistas Penthouse y Playboy para que exploten cuando las abran. Y prohibiré las modelos de moda. Adelgazaré hasta que esté como un palillo. De
4: dedicaré la mitad del presupuesto militar a la tercera edad y declararé las arrugas sexualmente deseables.
3: Es todo lo que puede haber entre nosotros, un agradable recuerdo. Y ahora, por favor, adiós. Buena suerte, no digas nada y vete.
5: Pasar el resto de su vida con una refugiada de una guerra que todo el mundo ha olvidado. Con una mujer a la que ni siquiera ha visto. Con una mujer de la que únicamente sabe que ha sufrido cosas que ni usted ni yo seríamos capaces de soportar.
3: Debería llegar a la frontera dentro de 6 semanas. Con un poco de suerte, las patrullas podrán recogerme. Ha informado Ripley, última superviviente del Nostromo. Fin del informe.
4: Joder, Thelma, cada vez que tenemos problemas tú te quedas medio embobada.
1: Madre mía, ¿qué te parece?
0: Son tantas películas que me pierdo,
1: María Luisa. Estos son trocitos, ¿eh?
2: Bueno, películas duras de pelar, ¿eh?
1: Sí,
2: duras
1: ¿eh?
2: De pelar. Películas.
1: Qué interpretaciones.
2: Y actrices importantes, ¿eh?
0: Mucho.
2: Y os habéis dado cuenta, todo actrices fuertes, ¿eh?
0: Fuertes, potentes.
2: Duras, ¿eh? Y potentes. Pero, me gustan estas actrices que son fuertes, que son personas que pueden con cosas, ¿no? O sea, me gusta.
0: Como tú, potentes como tú.
2: No, yo no.
0: Pero sí, hombre, para doblarlas, jolines.
2: Yo intento hacerlo.
0: Yo que te vi desde pequeña, fuiste la primera persona en el mundo que cuando llegué a la radio me dejó un bolígrafo porque iba como siempre
2: colgada.
0: Es verdad, estabas haciendo una protagonista en Napoleón Bonaparte, a Josefina.
2: ¿Y qué tiene que ver?
0: Pues ya te conocí.
2: Si tú no tenías bolígrafo, alguien te lo tenía que dar.
1: Claro, porque ya se sabe que en los medios de comunicación desaparecen los bolis.
0: Es verdad, pero yo no llevaba.
1: Yo no sé dónde está nunca el boli aquí en la radio. No.
0: Nunca.
2: Habría que cogerlos a una cuerda.
1: Te lo juro, vuela.
2: Es verdad.
0: Una vez que fuimos a un bolo, me dejó un bolígrafo un cura, ¿te acuerdas? Con Marroquín.
1: Un cura, es un tío.
0: Sí, y el cura iba corriendo detrás del autocar, ahora me he acordado. Porque era el bolígrafo de oro. ¡Mi bolígrafo!
1: Quiero
0: un bolígrafo de oro, no sé si te acordarás. Una anécdota con Enriqueta, nuestra queridísima Enriqueta. Es que nos ha dejado una amiga nuestra que la adoro, Enriqueta Linares, y la he querido tanto. Y también de nuestra época. Yo no puedo dejar de mencionar a Enriqueta Linares y a Marta Martorell y a Rosita Guiñón. Y madre
2: porque,
0: Dios,
2: bueno,
0: estas chicas tan guapas.
2: Éramos todas un grupo de gente que empezábamos.
1: Oye,
0: eso
1: sí que eran las chicas de oro y no la serie, ¿eh?
0: No, sí, esto era. Eran jóvenes de oro, jóvenes.
1: Hombre.
2: Madre mía.
0: Jóvenes de oro.
2: Con ganas. Pero mira, yo lo que creo, Asunción,
0: dime, vida.
2: Y esto, a ver si lo aprendes.
0: A ver si lo
2: aprendo.
0: No se tiene
2: nunca que perder las ganas de hacer algo.
1: Eso es importante.
2: Y de moverse, de salir, de hablar, de comunicarse.
0: Ah.
2: Porque si no, uno se queda en casa.
0: Siempre
2: ahí,
0: insiste
2: como un
0: gusano, en esto, María Luisa, ¿eh?
1: Claro.
2: Y ya está. Y es verdad, es que hay que hacerlo, ¿eh?
0: El otro
2: porque
0: día Maribel
2: bien,
0: también, sí.
1: Claro.
0: Por favor, muévete, sal.
2: Claro.
0: Yo no tengo ganas de ir a la radio porque no sé qué. No, tienes que
1: claro.
0: ir, no sé qué, tal.
2: Pues claro, si te tratan bien.
0: Muy
1: por
0: bien.
1: Por favor, está
0: es lo mejor
1: en su casa.
0: Que hay en el mundo ahora.
1: Está como
0: pues
1: en su
0: mundial.
1: Casa.
0: Mundial.
2: Pues entonces ella entra y sala, te
1: claro.
2: sale, te tiene a
1: se
2: ti,
1: toma
2: que
1: su
2: la
1: café,
2: quiere.
1: Claro que
0: y
1: sí.
0: Y tanto. Sí, sí,
1: ¿qué más quiere?
0: Fantástico. Es fantástico.
2: Bueno, la tenemos que convencer de que no lo deje.
1: Claro
0: no
1: que
0: lo
1: no.
0: dejaré, os lo prometo.
2: Claro que no, venga, a ver si es verdad.
1: María,
2: le tomamos la palabra, ¿eh?
1: María Luisa, vamos a firmar un contrato para que Asunción lo cumpla. Esto,
2: a ver si es verdad.
1: ¿Qué te iba a decir?
2: A ver si es verdad.
1: Sabemos que el mundo del doblaje a veces está un poco en la recámara, muchas veces, pero...
2: Sí.
1: Yo creo que artistas de la talla de Sigourney Weaver, cuando al recoger el premio Goya Internacional del 2024, te alabó y dijo, mi amigo Bill Murray siempre me dice que mi interpretación es mucho mejor doblada al español, así que la actriz que me dobla debería estar aquí arriba. Esto es muy fuerte. María Luisa,
2: es que todavía no me lo creo, te lo juro.
1: Y María Luisa Solá
2: me
1: ha doblado en más de 30 películas, empezando con Alien. María, espero que estés viendo esta noche, porque te lo agradezco desde el fondo de mi corazón.
0: Oye, María Luisa dijo...
2: Pero tú eres una persona tan generosa.
1: Es que esto es muy fuerte.
0: Pero sí que dijo, soy mejor actriz cuando me dobla María Luisa. Ella lo dijo, yo lo oí. Ella no lo dijo,
1: lo hemos oído todos.
0: Pero ella dijo, soy mejor actriz cuando me dobla ella. Me digo, Dios mío, qué bien lo hago.
2: Por su parte, es muy generoso.
0: Mucho, ¿eh?
2: Muy generosa, dio una lección.
1: Bueno, pero...
2: Muchas veces no cuesta nada dar las gracias.
0: Claro.
2: Y hay mucha gente que no da las gracias por nada.
0: Nada.
2: Y cuesta poco decirle a una persona que ha colaborado contigo, que ha trabajado a tu lado, decirle, oye, gracias, qué bien esto, qué bien.
0: Qué bien lo hemos
2: hecho.
0: Bueno,
2: pues ¿por qué
0: no?
2: ¿No?
0: Claro que
2: pero
0: sí.
2: Bueno, yo me quedé de fría
0: bueno,
2: totalmente.
0: Es que todo el mundo en su casa viéndolos de esto y lo veo. ¡Hala, qué fuerte! Todo el mundo fue como una bofetada para todo el mundo. ¡Pam! Un sacudimiento fuerte. Que dices,
2: bueno,
0: ¡hala, viva, viva, viva!
2: Y de paso para la academia, porque tampoco no nos consideran en absoluto, o sea que...
0: ¿Qué va?
2: Fue como decir, oiga, a ver, me avisaron para que fuera un día y medio antes.
0: Toma.
2: A ver, a Valladolid, en aquella época que había aquel problema de los camiones, que estaban las carreteras, ¿cómo te trasladas a Valladolid? A ver, yo le dije, no, yo con un día y medio antes, a ver, yo tengo una casa, tengo una familia y tengo que organizarme las cosas. Y tengo que buscarme un vestido mono y ir
0: aquí
2: a la pelu y esas cosas que tenemos que hacer.
0: Claro.
2: Pero bueno, me parece como sorprendente que un día antes te llamen para decir, oiga, que mire... Tampoco me dijeron qué es lo que iba a decir, ni mucho menos,
0: claro,
2: ¿eh?
0: Claro.
2: Porque lo pregunté, dije, bueno, pero ¿esto por qué? ¿Por qué me llamáis? No, porque, bueno, van a comentar cosas de su trabajo.
0: Es que no saben nada. Es que la organización
2: esta no cosas de su trabajo,
0: nada.
2: No. Van a decir algo que le va a gustar, queremos que venga.
0: Claro,
2: insistir un poco más, no sé.
0: Saber un
2: poco.
0: Bueno,
2: Ya está, ya ha pasado y para mí pues es algo que lo escucho ahora y todavía no lo creo.
0: Ya ha revuelto toda la pajerera esta, todos los pájaros se han movido y han dicho, güey, tenemos que dar un poco de caña,
2: ya lo creo,
0: claro,
2: ya lo creo, sí.
0: Claro que sí.
2: Bueno, y le ha dado visibilidad a la profesión, que eso está muy bien.
0: Sí, señor.
2: Porque pues hay mucha gente que no le gusta que las películas se doblen, que pierden su alma, que los actores pues tienen que hablar en su idioma. Bueno, pero entonces, no habríamos visto la mitad ni la cuarta parte de películas que hemos visto.
0: Pero...
2: No todos podemos entender ni el francés, ni el inglés, ni el checo, ni el ruso. A ver, todos los idiomas no los conoce todo el mundo.
0: Pero aquí hay una cosa,
2: muy
0: vital,
2: A ver, los libros bien se traducen, ¿no?
0: Claro.
2: Y no pierden la esencia del libro.
0: Pero también hay muchos actores que no hablan en original, porque he hecho muchas películas que no se doblan ellos, porque no saben.
2: Exacto,
0: y entonces,
2: que son otros.
0: Claro, estos son otros. Ya vienen de América o donde sea doblados, porque no son ellos.
2: Sí, porque en América se dobla.
0: Claro.
2: O sea, por ejemplo, yo he doblado a Sigourney Weaver en películas que ella no salía, era su voz.
1: ¡Qué fuerte!
0: Claro, fíjate.
2: O sea, ella no salía en imagen. Solo era su voz que ella había narrado o había hecho, yo qué sé, un personaje, pero sin vérsela a ella. Entonces, bueno, bien luego se dobló.
0: Exacto.
2: Se dobla mucho en Estados Unidos.
1: Sí, mucho, es verdad.
0: Bueno, y en España hay muchísimos actores que si no los doblaran, Dios del cielo,
2: bueno,
0: de santos y
1: hombre,
0: todos los santos.
1: Hombre, es que desde aquí tenemos, siempre reivindicamos el
0: claro.
1: Doblaje. Porque
2: sí,
1: es que,
2: hombre.
1: Ostras, tú no sabes lo que es poder ver una película sin preocuparte de nada, simplemente meterte dentro de la historia y gaudir, como diem aquí, ¿no? Com disfrutar.
2: Claro. 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
1: Y te cagas. O sea, es que yo...
0: Sofía Loren.
1: Sí, no, pero es que li dones, wow, li dones vida als personatges.
0: L'altre dia la oí a Sofía Loren en una fiesta, que, bueno, en una cosita d'estas de Reels, y le oí la voz y digo, ¡ja! ¡Ay, no, claro! ¿Sabes? Que no eras tú. Era la voz de Sofía Loren.
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1: mira... Te lo sé.
2: Mira, hay alguna que no hay por dónde cogerlo porque dices, y ahora yo esto qué tono le doy para que
1: claro,
2: quede más o menos. Y bueno,
1: creíble,
2: pues bueno,
1: claro,
2: tienes que buscar el tono y ya está.
0: Claro.
2: Y bueno, ya está. Y bueno, estem passant una estona.
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0: Por eso me gustaría hablar contigo.
1: Un dia en parlarem.
0: Es hablar mucho rato de este tema.
1: Un altre dia parlarem.
2: Esto es un tema peliagudo, ¿eh?
0: Mucho, ¿verdad?
2: Estamos ahí, complicat, estamos ahí luchando.
1: Sí, sí, sí,
2: estamos,
1: sí,
2: ahí luchando porque, claro, a ver, se pueden hacer muchas burradas, ¿eh?
0: Pero de verdad, y muchas burradas,
2: hay que,
0: ¿eh?
2: Hay que intentar que bueno, que no nos utilicen para lo que les dé la gana, al que le dé la gana.
0: Dios mío,
2: es que no puede ser, no puede ser.
0: Sí,
2: hay que intentar que aquello que estás haciendo sea para aquello que
0: para aquello. Para aquello, no para otra cosa.
2: No para otras idioteces que luego lo aprovechan y sale como sale.
0: ¡Hombre!
2: Pero bueno, ahí estamos.
0: Porque, por ejemplo, te dicen, cuando llamen por teléfono no digas sí.
2: Ya,
0: que
2: ya
0: lo utilizan. ¿Cómo? ¿Que mandé? No, di hola, ¿qué tal? No sé qué. Pero no digas sí porque lo utilizan. ¡Socorro!
2: No, sí, es horroroso.
0: Es tremendo.
2: Nos vamos a convertir en autómatas
1: en androides. Todos en androides.
0: No.
1: No puede ser, no puede ser esto, no puede ser.
2: Yo creo que no, hem de lluitar perquè...
1: L'ànima,
2: si no,
1: l'ànima no s'ha de perdre mai. 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
1: Ànima. Gràcies, Maria Luisa,
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1: un plaer gran, de veritat.
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0: I quería también darle un beso a Marta Martorell, si la ves alguna vez.
2: Claro,
0: que me acuerdo
2: veo,
0: mucho de ella.
2: Aquí, bien,
0: bueno, es la señora Fletcher.
1: Será dado.
0: Se ha escrito un crimen.
1: Home, sisplau. Claro,
0: y es Martita, mi Martita, que la quiero mucho, que nunca la llamo porque no sé ni dónde está.
2: Pues
1: un día la llamo.
0: Pero hace tiempo que no la llamo, la llamaré.
2: Bueno, ya te daré su teléfono para que la llames.
0: Sí, que la quiero mucho
1: doncs
0: también.
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0: A tots.
2: Asunción, que te quiero, guapa.
0: Y a María Ángeles, a todos.
2: Venga, un besito gordo.
0: Adiós, guapa.
2: Adiós. 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